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0: oyentes de CR Satelital en todo el país y el mundo entero, un gusto saludarles. Aquí tomándole la manito un ratito al profe Fran Maridueña, que mismo va a estar con nosotros y para conversar del deporte local, nacional e internacional. Un segundito voy por la capital de la República a ver cómo está el movimiento del partido entre Liga e Independiente. Compañeros, con ustedes.
1: Qué buena pinta, qué buena acción. Pide Corozo, Estrada, qué bien que la hizo. El perico para González. Se viene el empate de Liga. González para Quiñones. Y está marcando Méndez. Pedía Cornejo para rematar. Pero la pelota desviada por la saga de Independiente. Despierta Liga. Ahí córner de KFC para la U.
0: Sí, señor, ya va perdiendo Liga de Quito 1-0, gol de Juan Riquelme Angulo al minuto 1 de la primera parte. Con esto se ratifica, con este resultado al momento, se ratifica el buen momento que está pasando Independiente del Valle. Por ejemplo, el cuadro de Liga está con Gonzalo Valle en la portería, Yerlin Quiñones, Ricardo De Luis Segovia y José Carabalí. Jesús Pretel, Fernando Cornejo, Sebastián González, Rodney Redes, Michael Estrada y Janer Corozo. Mientras tanto que el cuadro de Independiente del Valle está con Aldair Quintana en la portería, Espinosa, Junque, Viacaba y Cortés, Jackson Méndez, Ronald Briones, Darwin Guagua, Juan Angulo, Carlos González y Matías Prelo. Casi un 4-3-3 de los dos equipos jugando. Obviamente se está viendo que mejor fútbol o mejor, digámoslo de esta manera, mejor sincronía de juego tiene el equipo de Independiente del Valle, por lo que se ha visto al momento dentro del campeonato ecuatoriano de fútbol. Si gana Independiente, prácticamente no lo mueve nadie de la primera parte o de la primera posición del torneo ecuatoriano de fútbol. Yo hice unas proyecciones verdaderamente y me he quedado casi asombrado de todo lo que más o menos haría Independiente del Valle. Por ejemplo, si gana hoy haría 61 puntos, pero si llegase, por decir algo, a empatar, haría solo 59 unidades, pero igual le restan el resto de partidos en el cual Independiente del Valle podría conseguir triunfos necesarios para poder alcanzar la máxima, que sería el primero de este campeonato ecuatoriano de fútbol. Profe, le hemos tomado la mano un minutito por ahí para que usted siga con su saludo y la programación. Profe, ¿cómo le va? Buenas noches.
2: Bien, muchas gracias. Aquí estamos. Teníamos algún detalle ahí que sincronizar con las claves y todo. Así que, bienvenido. Muchas gracias. Buenas noches. Aquí estamos. ¿Por dónde iba para continuar el hilo?
0: No. Que va ganando ya Independiente del Valle 1-0, profe. Y que estaba más o menos dando a conocer que he hecho una especie de proyecciones a estas 7 fechas, últimas fechas que tiene el torneo ecuatoriano de fútbol. Por si acaso aquí están, no es que es cuento, véala. Ahí las ve, profe, ¿no? ¿Sí?
2: Sí.
0: ¿Ya? Y sacado en cuenta todo esto, el primero no lo mueve nadie, profe. No lo mueve nadie, es decir, a Independiente del Valle no lo mueve es nadie de esta primera posición si es que hoy logra el triunfo y se llega a dar. Por ejemplo, si en las proyecciones un punto por ser equipo de la misma asociación, 3 por ganar y 0 por perder, el equipo de Independiente del Valle en esa realidad solo perdería en esta proyección 2 partidos, nada más. El resto lo ganaría o lo empataría porque tiene todavía que jugar con equipos de la propia asociación. E Independiente del Valle solo haría o lograría hacer 9 unidades, de las cuales más 58 haría 67, y nadie lo mueve porque el segundo que lo podría llegar a mover algo solo podría hacer 8 puntos, 47 en total. Es decir, que estas proyecciones podrían variar. Podrían variar, como no, pero obviamente eso ya se irá dando con el camino. Repito, termina esta jornada, según los resultados que se den, la volveré a hacer y veamos y veremos cómo queda obviamente la situación de cada equipo. A lo mejor puede ser igual que la que tengo ahora o puede cambiar, profe.
2: Claro, muy bien. No es ninguna sorpresa que Independiente gane la etapa. Lo importante también es ahora ver quiénes le seguirían.
0: Ah, en esta proyección, ¿quiénes le seguirían, profe? Mire, en la proyección que tengo el primer hexagonal quedaría así. Independiente en primer lugar, Aucas segundo, tercero Católica, cuarto Macará, quinto Barcelona y sexto Liga de Quito. ¿Ya?
2: Muy bien. Eso es lo que le interesa al público. Independiente, Aucas, Católica, Macará, Barcelona y LDU. Y entonces Barcelona, ¿qué consigue con eso?
0: Consigue a ver pelear por el título por clasificar a la Copa Libertadores el próximo año. Si hablamos de la Copa Sudamericana, que también la hicimos, profe, por ejemplo, quedarían cuatro equipos, en este caso Deportivo Cuenca, Leones, Libertad y Guayaquil City. Por si acaso, es mi trabajo, no es el de nadie, por si acaso. Y en el hexagonal del no descenso, podría ser o podría quedar de la siguiente manera: Emelec, Muchucruna, Técnico, Orense, Delfín y el conjunto del Manta, profe. Ahí, esa es mi proyección. Repito, puede fallar como puedo acertar.
2: Claro, es una proyección nada más. ¿Y cuántos puntos le faltaría al Emelec para no estar en el grupo del no descenso?
0: Mire, tiene un partido con un equipo de la propia asociación, que es con Guayaquil City este fin de semana.
2: Pues ese va a ser clave.
0: Claro, porque de ahí tiene tres partidos de local y tres de visitante. Es decir, solo alcanzaría 10 puntos.
2: 10 puntos.
0: Más 28 lo que tiene, haría 38. Podría.
2: Ya, ¿con cuántos puntos le faltaría para saltar al otro grupo? El que está
0: en el
2: último grupo, en el último puesto del segundo grupo, ¿cuántos puntos según su proyección?
0: El problema, profe, es que Melec tiene el gol diferencia menos 9.
2: ¿Cuántos puntos tiene el último del grupo?
0: Guayaquil City tendría 38 menos 2.
2: 38 y Melec
0: 38 menos 9.
2: O sea que si gana un partido de visita conservando los de casa o ganando este fin de semana, pasaría al otro grupo. Así es, ¿no?
0: Podría ser. Por ejemplo, Guayaquil City ganando haría 31 puntos este fin de semana, ¿no? Y MLE ganando podría ser 31 puntos y lo sacaría de esa posición a Guayaquil City, del cuadrangular de la Copa Sudamericana. Lo sacaría y Emelec subiría un puesto y Guayaquil City bajaría un puesto. Aunque Libertad tiene 30 puntos, Deportivo Cuenca 31 y Leones tiene 32. Aquí al que podría alcanzar es al City, a Libertad o al mismo Deportivo Cuenca, profe.
2: Bueno, ahí está. La lucha sacado a limpio. Gana en casa. Gánale de visita, aunque es en el mismo Guayaquil, a Guayaquil City, y araña por ahí otra victoria de visita, que para el MLE no era antes, no era tan difícil. Si este año, ¿cuándo fue que le ganó Independiente? Este año mismo.
0: Este año, pero mire, profe, yo le voy a decir algo, y como experto usted también, como técnico, y lo que yo estoy viendo aquí es que, por ejemplo, Emelec primero tendrá que ver cómo le funcionan sus nuevas incorporaciones, ¿no? El Teo Gómez está lesionado, no podrá jugar este fin de semana.
2: Por favor.
0: Tiene un, ya le digo exactamente lo que tiene el jugador.
2: Recién llega y está lesionado.
0: Pues. Espérese, pues. Un ratito voy por la capital de la República, un segundito para ver cómo va el tema.
1: Cuervos angolquileños, el enganche, pisa el balón alrededor debajo de la suela de goma, el número 50, y qué galleta, qué distinguido, y se viene por más del remate. Iba a ser un golazo, iba a ser un golazo en 19 minutos. Señoras y señores, hincha de Liga, sentarse que no hay nada que lamentar. Señoras y señores.
0: Casi el empate. Sí. A ver, profe, el paraguayo Teodoro Arce sufrió un desgarro a nivel del cuádriceps y tendrá varias semanas de recuperación. Por lo pronto, su debut en Emelec se retrasa. Ajá. ¿Se me fue?
2: Dos contrataciones nuevas y no pueden debutar. ¡Qué poca fortuna! ¡Qué barbaridad! Y entonces, ¿en qué están? ¿Dónde están los departamentos médicos? Antes de firmar a Gómez, ¿qué dijo? ¿Qué informó? Hay detalles que tienen que tenerlos bien controlados. Antes de firmar, Gómez, va a ser la maravilla, fírmalo rápido. No, los procedimientos. Enner viajó hoy a Buenos Aires, Enner, que es conocido de todo el mundo. Llega y tiene que someterse a los chequeos médicos. Por más que sea Messi, va un nuevo equipo, un procedimiento protocolar elemental. Dos contrataciones que ha costado sangre, sudor y lágrimas. Y no sabemos de dónde le llegó la bendición de conseguir dinero para levantar las prohibiciones, para que después nos diga, no puedes jugar.
0: Y sobre usted lo que dice sobre Enner, a Enner Valencia llega a Buenos Aires, tendrán que hacerle el chequeo necesario para saber si todo está compatible y puede firmar su contrato y puede debutar o podría estar debutando. Pero yo en este momento me retiro, pero yo le consulto al profesor Frank Maridueña. ¿No ha jugado Enner Valencia y ya alguna gente de prensa? ¿No? ¿Alguna gente de prensa, profe, ya dice que es un error haber... Que Boca haya contratado a Enner Valencia, que va a ser una excepción? Yo simplemente les digo, y perdón por el yoísmo, como dice don Pedro Marchán, todavía ni juega, no participa de un entrenamiento, no hace una pichanga futbolística, y ya le están diciendo que es malo el jugador, o que va a ser pésimo. No creo. Y perdónenme,
2: ¿y usted qué dice?
0: Periodistas de aquí de Ecuador, profe.
2: ¿Y usted qué dice?
0: Que hay que darle tiempo al tiempo, profe. ¿Acaso el fútbol y el trabajo se ha hecho de la noche a la mañana, pe?
2: Qué cosa. Es que por eso es que el fútbol aquí en Guayaquil anda como anda. Por eso nos llevamos de euforia. Gómez es el que nos va a salvar. Gómez, si fuera una gran estrella, no estuviera aquí. Va a ayudar, va a dar la mano, va a mejorar, quizás, pero ya hay dos jugadores que ha costado mucho conseguir lo que no pueden jugar. Y el segundo paraguayo, ¿cuánto tiempo según su experticia?
0: Sería de 2 a 3 semanas, porque es una lesión en el cuádriceps, profe.
2: Se le termina el campeonato, y si no, sigue esperando.
0: Ya hay que tener dos jugadores, ya esperaron bastante tiempo, y un tercero que fue contratado, el paraguayo, el argentino, no podía jugar porque el hombre estaba, ya cancelaron, por eso digo. El señor Silva me parece que quiere hablar, profe, ¿no está ahí? No, que me está diciendo que ya me voy. Es porque ya me retiro, justamente le había dado la mano un ratito al profe, pero ya me iba. Así que, profe, que pase buen feriado, nos vemos el próximo martes. Profe, adelante.
2: Me hubiera gustado que se quede para que salude a William Silva.
0: No, su amigo, ay, no,
2: lo
0: no,
2: extraña.
0: Profe. Ay, no, más.
2: Lo extraña todas las noches.
0: No,
2: habla
0: no.
2: De usted.
0: No. Así que nos vemos, profe, que pase bien, buen feriado y nos vemos el martes.
2: Da la impresión que se va antes de que llegue Willy.
0: No.
2: Usted no quiere escuchar los saludos.
0: El 89 me deja botado, profe.
2: La 89, coja un vuelo directo, Guayaquil, Miami, Nueva York, y vaya a saludar a los amigos de Nueva York.
0: No, menos todavía. No hay fortaleza. Usted ya me entiende, profe. Nos vemos, profe, que sí. Lo pase bien. Buenas noches.
2: Mire usted. Bueno, feliz fin de semana. Y entonces, 1-0 va ganando Independiente y ya está. Arriba en el marcador, Juan Riquelme Angulo. Oiga, al minuto uno. Y eso lo coge dormido a los rivales, que se acomodan esto, el otro, ¡pam! ¡Oh, ya están ganando! El arte de lo sencillo. Mientras otros no alcanzan a completar la nómina, la completa y no los puede usar, el otro pone jugadores que no corresponden. Oiga, qué cosa tan terrible. Pero para ir en orden, ya arrancó la jornada 24 con un partido que poder, en los papeles era uno de los más atractivos, y ya está ganando Independiente 1-0. Y en el otro tema, ocurre en el tema del partido Barcelona-Liga de Puerto Viejo, que ya ustedes conocen qué fue lo que pasó, y las críticas y los palos, y con razón, al equipo torero y su organización, porque puso a jugar un futbolista que no estaba habilitado. No podía jugar. Las razones que todo el mundo conoce. Y ahora, en estas últimas horas, Barcelona ha puesto una carta en la que también reclama la mala utilización del jugador Bucarán en Liga de Puerto Viejo. Y entonces, ¿en qué estamos? ¿Qué va a hacer ahí la ecuatoriana? En el hipotético caso de que se compruebe, ¿no? ¿Qué va a hacer la Federación Ecuatoriana de Fútbol? Aquí, el gran porcentaje de la prensa estábamos muy, muy conscientes de que Barcelona la embarró y que tenía que pagar las consecuencias. Por ahí veo a alguien que dice, pero ¿cómo va a creer que la prensa? Habrá uno o dos que disimulen, no digan nada, que tácito apoyo, cuando no critican ni dicen nada, es un tácito apoyo. No, eso no tiene defensa, eso no tiene argumento, no había por dónde. Ah, pero hay un hallazgo. Barcelona se ha dado cuenta que ha hecho participar un jugador casi en características parecidas. En el hipotético caso que así ocurra, yo quiero ver a la ecuatoriana y su comisión jurídica qué va a resolver. Aquí hay que tomar una decisión que sea ejemplarizadora. Y que nadie salga que se sienta beneficiado ni perjudicado. Estricta aplicación de la norma de la ley y el espíritu de la ley. No cabe más. No corresponde más. Los dos han fallado. ¿Qué van a hacer? Yo quiero ver, porque es un caso bien sui generis. No hay un antecedente ni jurisprudencia en él. Los dos fallaron, los dos pierden. Pero ¿quién llena ese cupo? Es que van en llave y van quemando etapas. Los dos han violentado la norma. ¿Qué van a hacer? Denos una lección de conocimiento legal, jurídico del deporte y de la aplicación correcta de la norma. Los dos pierden. Muy bien. ¿Y cómo resuelve esa llave? La dejan libre y clasifica sin jugar el otro. Esa sería una opción para que aprendan la lección todos. Para que entiendan que la norma hay que cumplirla. El desconocimiento de la ley y la norma no los libera de culpa. Los dos fallaron, los dos sancionados. Su género. No está en reglamento, no está. Pero que tienen que aplicar por asociación. Los dos. Entonces alguien diría, no puede ser, porque ¿y quién clasifica? ¿Y quién queda eliminado? Los dos quedan eliminados, nadie clasifica. Y el rival que le tocaba enfrentar al ganador de esta llave no necesita jugar y clasifica. Sencillito. No le busquen. Porque Barcelona ya estaba buscando por ahí un argumento. Es que nosotros llamamos y nos dijeron. Uy, eso es prueba evidente de que sí conocían y sí estaban atentos y que tenían que revisar, porque hay una norma internacional que, si no está bien clara la norma, es responsabilidad del club. ¿Y cómo la aplica? Algo más o menos así. ¿Violentaron la norma? Pese a preguntar. Eso no. Al menos que le hayan dado un documento. Y aunque le hayan dado el documento, no se puede ir en contra de la letra muerta y el espíritu de la norma y de la ley. Estamos siendo claros para que después no digan toda la prensa está en contubernio y violentan la norma, violentan la ley. Por ahí hay una abogada muy conocida y muy famosa, pero también opina en cosas políticas, y ahí ya pierde para mí credibilidad, seriedad. Lo que dice, empezó la destrucción al derecho, a la lealtad procesal y a la buena fe. Uy, con lo que está pasando con determinados

y la realidad es otra. Empezó la destrucción al derecho, a la lealtad procesal y a la buena fe. Empezaron las excusas por la inoperancia del club. Y lo peor de todo, pero periodistas aplaudiendo esto en vez de rechazar el no acogerse al fair play y aceptar las consecuencias. En un país donde falta honestidad, donde falta buena fe, esto es una muestra más de cómo los seres humanos somos deshonestos en todo ámbito de la vida. Quiere decir, ciertos o parte de los seres humanos somos deshonestos en todos los ámbitos de la vida. Debe de haber, aunque sea uno. El fútbol no escapa. Ha dicho. Y ella estuvo en esta era de las tendencias y de las comunicaciones en medio de información. Tuvo ahí un enfrentamiento tú a tú con la abogada Vallecilla. Y no siguió en esa tarea, pero es hija de un conocido abogado, que le decían abogado del diablo, que ganaba los juicios más difíciles y más sonados en el deporte, porque antes nadie defendía a los futbolistas. Nadie. Y él terminaba a base de estudio, constancia, terminaba ganando porque tenía fundamentos legales de su defensa y no se apartaba de ahí ni creaba cosas ficticias que terminaba enredando a los demás y él. Y terminaba ganando y les ganó varios juicios, especialmente Barcelona. Por eso le llamaron el abogado del diablo. En vez de aplaudir, nadie sale en derecho, nadie sale en defensa de los futbolistas que se lo pasan por todos los lados. Y finalmente no le pagan. Y ahora hay un organismo obligado por las leyes como la ecuatoriana que tiene que darle trámite y aceptar las peticiones de los jugadores. Antes se presentaba un presidente, no me quieren pagar. Y ahí terminaba. Yo siempre traigo a la memoria Juan Ramón Silva. Fue jugador extraordinario. Jugó por la Católica, por Emelec. Aquí se quedó, en Guayaquil. Se dedicó a las divisiones inferiores. Hacía tremendo trabajo. Manejaba ya las juveniles y segunda, y cuando había alguna emergencia con los técnicos de arriba, él asumía. Hasta que llegó alguien de esos que le fastidia el liderazgo y no quieren sombra, y lo sacó. Estaba en su derecho. Pero páguele, pues. Es una falta de respeto. Es un gran aporte. Lo mismo que con el maestrito Raimundi, un legendario jugador que lo deberían de tener jubilado, recibiendo pensión por todo lo que le dio al MLE como jugador. Se dedicó a enseñar. Y aquí en este programa que lo entrevistábamos y luego a Ángel Andrade también, ya no está trabajando, pero le quedaron debiendo como 10 años. Pues imaginaros. Y nadie salió en defensa de él. No tuvo buen abogado. No tuvo. Y nosotros ingenuamente decimos, pero maestro, don Enrique. Y, pero defiende. No, ya no quiero nada. Ya. Déjeme ir nomás. Pues imaginarse. Nadie se compadeció. Esta generación no sabe quién fue Raimundi, quién fue Juan Ramón Silva. Volviendo al tema Juan Ramón Silva. Ya en la ecuatoriana de

dieron la razón a Juan Ramón Cepeda. Y pusieron plazo para que paguen. Y no pagaron. Le faltó ya poner la demanda en la FIFA. Nadie quiso ayudarlo o nadie pudo ayudarlo. Así que no es verdad que toda la prensa, lo peor de todo, periodistas aplaudiendo esto. Nosotros no hemos aplaudido desde que surgió el problema, es que pague las consecuencias. ¿Quién? Ese problema de ellos. Nosotros hacíamos aquí suposiciones. El presidente, el técnico, el asistente, el ayudante, el que lleva las estadísticas, el director de deporte, el gerente. Todos son responsables por acción o por omisión. Y ahora, volviendo al tema, al tema inicial, y ahora lo que pudo haber sido una decisión ya firme, en firme, la federación ponen todos los considerando que acostumbran a poner, que en base a este artículo, en base a la aplicación del de acá, el inciso, el artículo, se resuelve esto. Pum. Ahora, problema doble vía. Por eso es que no puede ser tomada la decisión en caliente, y bien han hecho en no decidir, porque imagínense que si rápido, por dejarse llevar por la emoción, es que tenemos que resolver, esto tiene que ser dinámico, y resuelve la razón a una parte y viene la otra y le presenta. ¿Qué va a hacer? Recoger todo para rehacer de nuevo. Así que bien hicieron, pero tenían tiempo, dicen que el martes, ahí los quiero ver, tienen que dar lección de conocimiento. ¿Quién es el asesor jurídico de la ecuatoriana? Deben de tener varios, pero como los tienen bajo la sombra, esa es la política, y nadie ahora sabe quién es el vicepresidente, el tesorero, los vocales. Porque no hay espacio, no están autorizados para dar declaraciones. ¿Quién es el médico? Siempre el médico de la selección del Ecuador es un personaje. Un personaje que siempre está al diálogo, disponible para el diálogo, pero ahora no. No hay. ¿Usted sabe quién es el médico del ecuatoriano? Amigo que no está viendo, no está escuchando. ¿Quién es el relacionista público? No. No, aquí no hay jefe, todos trabajan. Antiguamente, porque alguien tiene a quien dirigirse. Antiguamente, en la época de Chiriboga, era Víctor Mestanza, Aspiazo. Y entonces la prensa iba a la ecuatoriana, donde se generaba todo. Todo es ahora en línea, todo es top secret, está casi sin uso el edificio. Antes iba la gente todas las tardes, especialmente el lunes, martes, a ver las comisiones. Independiente 1-0. Y en la oficina de Víctor Mestanza, él se sentaba.

0: Galino, Galino Deportivo Universitario, brotó la lámpara. ¿Quién va?
1: Aquí está la información. Y siempre gentil, siempre dispuesto a contribuir. Eso no, no quiere. Omnipotente, omnipresente, omnisciente. Ese es el estilo que quieren, a puerta cerrada. A puerta cerrada. Hay que pedir audiencia, se llenan de importancia. Yo les he explicado cómo administraban antes la Federación Deportiva de Guayas y la Federación Deportiva Nacional del Ecuador y todo. Después llegó una presidenta que, oiga, ¿puedo hablar con la presidenta? Uno a uno ya, Michael Estrada, el hombre gol. No vamos a poner el gol.
2: Fuera de la jugada, Junque vuelve a observar por dónde venía Altair. Lo ve jugado y viene el remate. Sereno, rápido y con una definición impecable.
1: Lo otro. Relación interpública. Todo esto secreto, todo está canalizado para después hacer papelones como los que llevamos a ver. Sin rubor, sin ninguna vergüenza, rompiendo la unidad de la gente que quiere hacer cambios, ya se quitaron la careta. De frente con Infantino y ponían pretexto de que no podemos decidir hasta que nos informen bien, mientras la UEFA ya había emitido comunicado. Es que nos informen, por favor. Aquí lo dijimos, eso es tibio. Eso es timorato. No ponerse bien las bragas. Y ahora ya, sin quitarse la careta. O se quitaron, mejor dicho. Y entonces, ahí y Infantino tiene tiempo para manipular y no se asombren que va a terminar teniendo mayoría. ¿Cómo se hace? Ya usted sabe. Favores van, favores vienen. Tiene que estar con nosotros. Mira, por aquí hay esto, esto. Mire, que nos saltamos del orden habitual. Corrección, corrección, no sube el gol. Johnny, usted está ahí viendo el partido.
2: Le quita el brillo en el momento de la definición. Está en un momento, ha llegado a tener 12 remates, Estrada. La una que pega en la base del palo izquierdo. La otra que se va.
1: Francisco Vega, por favor. Se la envíe para poderla graficar. Entonces, hasta no saben ni digitar una carta, por favor. Guayaquil, 6 de agosto. 6 de agosto. Señor, en la misma línea, como un estudiante de primaria. Señor Gianni Infantino, presidente, y abajo, Federación Internacional de Fútbol, Asociación FIFA. La calle Estrés 20 CP 8044 Suiza, vía email. Apreciado presidente, ponga la carta, pues, Johnny. O hay alguna dificultad, mándeme un comprendido y ya no la pida. Vaya a ver si hay algún mensaje. A ver, no la encuentra. No la encuentra. Ay, bueno, mil disculpas, aquí la tengo, se la envío. Es que cuando llega última hora, ahí va, algo pasa y se salta. Trato de temprano tener el material listo. Y a veces ya queda obsoleto porque viene alguna otra información. Yo desde temprano le empiezo a pasar y viene otra de mayor relevancia y ya no se pone. Apreciado presidente, muy bien. En el camino va a aparecer acá. Hasta la Federación Ecuatoriana de Fútbol saluda y aplaude la decisión de la FIFA de no continuar con la propuesta para la creación de FIFA Forward Enterprise. Esta es, sin duda, la decisión más acertada y coherente con los principios de buena gobernanza. Ahora todo el mundo utiliza la buena gobernanza que debe regir el fútbol. Y cuando la presentó, la decisión más acertada. Esta decisión de retirarlo viene por una mala decisión, pero nunca hicieron un juicio de eso. Solo aplauden ahora que la retiran. Son las estrategias de comunicación. Nuestro deporte atraviesa un momento en el que son necesarios la unión y el trabajo mancomunado. No se dieron cuenta que cuando se conoció el proyecto, que ustedes sí lo conocieron, nunca dieron el grito, ni nunca dijeron, aquí hay algo que no está funcionando bien, no, calladito. Y ahora dice, una decisión acertadísima. Como miembro de la FIFA estamos convencidos de que debemos seguir unidos transitando el camino que hemos recorrido en estas últimas décadas, enfocados en continuar con este proyecto que durante estos últimos años ha logrado un notable crecimiento del fútbol. El Ecuador no ha sido ajeno a ello y su fútbol ha tenido un desarrollo exponencial. ¡Uy, Dios mío! Entre otras cosas, gracias a la cercanía y al apoyo técnico, humano y financiero de la FIFA. Yo quiero saber cuál fue el apoyo técnico, humano y financiero de la FIFA, que aquí no lo hemos conocido. Hacemos ecos de las palabras de la Conmebol, llamando a preservar la institucionalidad en el fútbol, y confiamos en que usted y quienes hoy están en la cabeza del fútbol van a continuar trabajando en pro de nuestro deporte, apegados en las formas, con transparencia y convicción. Ahí le puse una foto, espero que la haya llegado. La foto donde está Infantino con el señor Egas. Ahí está. Ahí está. Se sacaron la careta y van de frente. Y van de frente. A ver, solamente como un ejercicio nada más mental. Fíjense que yo digo, mi pronóstico es que va a terminar consiguiendo de mil y varias formas, consiguiendo la mayor cantidad de votos infantiles. Muy bien, ese es el pronóstico mío. Pero ¿qué pasa en el hipotético caso de que la otra parte termine, ya terminó el primer tiempo, sigue ganando Independiente del Valle 1-0? ¿Qué pasa si Ceferín y la UEFA consigan la mayoría de votos y genera un cambio, como queda Ecuador y la Conmebol? Vos podrían decir, el fútbol continúa. Ah, continúa. Ya no van a tener las canonías que dice el señor Ega, que le ayudó técnica técnica, ¿qué más dice? Técnica económica y todo, seguirá teniendo el mismo flujo. Y es un golpe de estrategia porque el señor Vega necesita de Domínguez y de Infantino en este momento, en este instante, por las razones que todo el mundo conoce, para que lo apoyen y hablen con el presidente de la República para que le den luz verde a su directorio. Ya lo hicieron. Antes del Mundial, ya lo hicieron. Pero con los últimos resultados del Mundial, como que todo eso se borró. Todo eso se borró. ¿Qué pasa si Infantino no es reelecto? Ahí los quiero ver. Igual las confederaciones tienen espacios y asientos en el comité ejecutivo. Como los presidentes de la Ecuatoriana de Fútbol y las asociaciones de la CONMEBOL, todos los 10 países son miembros del directorio, todos, no se queda nadie afuera. Entonces, viva la patria, todos somos duchicela, dijo. Hay un dicho por ahí. Entonces, han ido por el camino, y qué tal si lo ratifican Infantino. Igual presentan el proyecto. ¿Cómo quedan? Nos traicionaste, o sea, algo pasó y ya, a lo mejor ya ni estemos todos. ¿Cuándo es? En noviembre la elección. Quiero ver 2 meses después. ¿Qué pasa con el proyecto? ¿Y sabe quién más también está apoyando de manera pública con un comunicado? La Federación Mexicana de Fútbol. Pero claro, pues entendible, pues. La Federación Mexicana de Fútbol le dieron varios, como 11 partidos, en 3 ciudades distintas. Y metieron dinero la FIFA en el estadio Azteca. Entonces el comunicado, a ver si lo pone, por favor. La Federación Mexicana de Fútbol está convencida de que el fútbol es el valor fundamental. ¿De qué? Y que su mejor defensa descansa en la institucionalidad y el respeto a la gobernanza, vaya, en el mismo párrafo, en la misma tercera línea, y los procesos que la resguardan. Por ello, la Federación Mexicana de Fútbol no reconocerá ni aprobará ningún proceso que se convoque al margen de dicha institucionalidad y se acoge al llamado del 5 de agosto del 2026 que emitió el presidente Infantino para colectivamente continuar desarrollando al fútbol en beneficio de las 211 asociaciones miembros. Así que la Federación Mexicana de Fútbol respalda el liderazgo del presidente Infantino para seguir impulsando el desarrollo del fútbol a través del fortalecimiento institucional, ha dicho la Federación Mexicana de Fútbol. Está bien eso. Ajá. Aquí tenemos también una entrevista más arribita. Johnny, ese sí tiene audio propio, en la que Domínguez ya respaldó a Gianni Infantino, calientito, más rápido, más demoró en espera de, uy, es que estamos pidiendo que nos amplíe la información para tomar una decisión. Eso ya es muy conocido. cuando en el Congreso, en una asamblea, en una reunión de directorio, alguien hace una propuesta y para no decirle que no, le dice, bueno, armemos una comisión para que se encargue del tema. Punto. Sigue al otro tema y esa comisión nunca se reúne. Dele play. Más arribita está. Ahí está.
3: Nosotros estamos trabajando y firmemente por la salud del fútbol, la estabilidad del fútbol, por todo lo que se vino transformando en el fútbol. Y hay que ser sinceros, hay un líder para esa transformación. Creo que el Mundial de 48 equipos ha resultado ser un Mundial exitosísimo, mucho más de lo que yo personalmente esperaba. Y ese nombre tiene, ese presidente es Infantino. Creo que no se puede desconocer ese gran trabajo entre muchos otros. Y bueno, de hecho ya hemos tomado también la postura con respecto a que hayan retirado la propuesta y hay que seguir trabajando por el fútbol con diálogo, con no siempre hay que estar de acuerdo. Nosotros estamos trabajando y firmemente por la salud del fútbol, la estabilidad del fútbol, por todo lo que se vino transformando.
1: Cogidos de la mano. Y a ver qué dice por acá. Y ahí ya pues. La pausa regresa. Muy bien. Bueno, ahí estaba. No lo alcancé hoy yo, pero ahí estaba. Nuestros oyentes ya lo pudieron ver. Y ya están las cartas echadas, empiezan a moverse las frutas. En eso son expertos. Ya van a ver. De aquí, que es un país chiquito, cuando le hicieron una mayoría al señor Ega, él no dijo nada, todo se quedó tranquilo. Estoy en el programa.
4: Ya.
1: Ay, espero que no se corte. Y es que saben y me llaman. Una querida hermana me llama siempre a esta hora. Es la mejor hora para llamarme. Pero bueno. Entonces, está en el entretiempo, el cotejo Independiente del Valle, Liga de Quito. El líder y puntero está arriba en el marcador, anularon la acción de Estrada. Juan Ramón Riquelme es el famoso futbolista de Argentina, presidente de Boca. Bueno, está en el entretiempo. Y a ver, y entonces quería ver las estadísticas, pero aquí no está completo, no sé por qué, desde hace tiempo. En el Mundial todos los partidos podíamos ver las estadísticas, la cronología. No fue gol al minuto. Se anula el gol al minuto 45 después de una revisión del VAR, Michael Estrada. Se anuló. Muy bien. Entonces, cuando regresemos de la pausa, tenemos un audio de Reinaldo Rueda, el que dirigió la selección del Ecuador, el que lo saltó a la fama, a Ener Valencia. Aquí no le damos los méritos a los que corresponden. Y lo hemos explicado montones de veces, el olfato, la sapiencia de él, lo convocó aunque no era tan titular ni permanente en el Emelec. Causó una gran sorpresa positiva para los MLCistas, pero ¿y de dónde? ¿Por qué? No había tantas influencers y la gente que escribe en las redes. Enner, muy bien. Y de repente salta el juego del titular. Enner. Y ahí arrancó. Fue Reinaldo Rueda, que lo vamos... La vamos a revisar luego de preguntarle a Johnny si ya contrató, por favor, el Stream, el Internet Stream, que sus archivos vuelan como la velocidad del tren bala. Compruébalo, fibra óptica Stream, extremadamente rápido. Vamos a la pausa.
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0: Estamos de vuelta, gracias. No sé por qué estos últimos días la señal se ha puesto especial. Me llega una forma distinta de la el vínculo, de la conexión, y me vuelve a preguntar como la primera vez con todos los datos. El invitado a las 8 de la noche estaba previsto y habrá que pedir la disculpa del caso. Entonces usted me avisa cuando la tengamos y vamos a dejar para un poquito más después lo que ha dicho Reinaldo Rueda en el Valencia, que hoy lo vamos a ampliar. Hoy ya viajó, ha estado aquí, ¿no? Ha estado aquí. Hoy viajó ya a Buenos Aires. También se despidió del Pachuca con un mensaje de internet. Y ¿qué es lo que dice? ¿Qué es lo que dice en el mensaje? No lo pude pasar porque está medio ahí enredado, confuso, con fotos y publicidad que se mezcla y se monta. Gracias, Tuzos, así le dicen. Me voy agradecido por cada momento vivido. Mis compañeros, toda la gente del club y el cariño de la afición. Fue un orgullo volver a vestir estos colores y defender esta camiseta. Hasta pronto, Tuzos. Y los Tuzos fue que lo dejaron afuera. Por eso se de todas maneras tiene la gentileza y la cortesía de despedirse. Por eso dice: gracias por cada momento vivido, mis compañeros, toda la gente del club y el cariño, no dice los dirigentes ni los directivos. Bien, está bien, pues, las cosas en su justa medida. Y ya vendrá, ya vendrá, ya vendrá el invitado, porque cuando tiene una nueva medallista mundial, sí. Se llama Delcy Quiñones, lanzamiento de bala. Me avisa si hay alguna novedad y alguna demora. Él estaba esperando nuestra llamada. Ahí está, ya muy bien. Gracias por el contacto. Estamos dándole la bienvenida, buenas noches, al ingeniero Julio Drobo, miembro de la Federación Ecuatoriana de Atletismo, nuestro amigo. Le agradecemos permanentemente nuestra gratitud porque siempre está listo y presto para darnos a conocer siempre buenas noticias del atletismo ecuatoriano. Julio, ¿cómo está? Mucho gusto en saludarlo.
1: Muy buenas noches, estimados amigos. Qué placer estar nuevamente aquí.
0: Claro que sí, disculpe algunos minutos de atraso. Usted sabe, la tecnología a veces nos pasa factura. Oiga, este es un nuevo grupo de atletas ecuatorianos en un juvenil mundial en Oregón, ¿no?
1: Sí, es un equipo bastante nuevo, es una renovación del atletismo, hablándole de aquí, para los próximos 8 años posible. Entonces es un equipo bastante fuerte, un equipo que viene siendo mejor dicho, construido y analizado desde hace unos 2 o 3 años promedio cada uno de ellos, a partir de un reclutamiento que se generó hace unos años atrás.
0: Oiga, los atletas están de manera permanente siendo evaluados, ¿no?
1: Sí, exactamente. Tenemos algunas cuestiones como los campeonatos nacionales. Antes teníamos, digamos, uno solo de por un campeonato nacional que era el normal de la categoría, y ahora tenemos un campeonato nacional por cada una de las pruebas, ya sea de saltos, de fondos. Entonces siempre hay una forma de seguirles evaluando y ir viendo su comportamiento en cada una de las competencias.
0: El deporte como atletismo, que es de tiempo y marca, Ahí no hay criterio subjetivo, sino tiempo y marca, ¿no?
1: Así mismo es. Aquí no hay la buena apreciación, sino es lo que se está generando, lo que se da, y claro, dependiendo de los mazotipos de cada una de las personas en relación a su edad.
0: Oiga, y estos jóvenes, es lo que se pudo llevar, se quedaron otros por presupuesto de repente, como en otras ocasiones.
1: No, esta vez son todos los que tenían que llegar. Hubo tal vez uno o dos atletas que en el asunto de las visas les negaron, obviamente, por alguna situación, o sea, ya la embajada tiene sus instancias, pero de ahí todos los que tenían que haber llegado y con su visa llegaron sin ningún inconveniente.
0: Oiga, y se mantiene alto nivel en marcha y fondos.
1: Sí, gracias a Dios tenemos una fuerte camada, un fuerte grupo, en este caso, que está desarrollando sus mejores galas, digamos así, sus mejores resultados en las competencias, y hoy por hoy el atletismo ecuatoriano se nutre cada vez más en las diferentes pruebas y sobre todo áreas que tenemos.
0: Oiga, Julio, usted corríjame si estoy exagerando. La ciudad de Cuenca y sus alrededores es una bendición de la naturaleza que se presta para el desarrollo del fondo, medio fondo, marcha y todas estas especialidades, Julio.
1: Así mismo, gracias a Dios, hemos sido muy bendecidos con una ciudad que nos permite desarrollar el deporte y que día a día va demostrando por qué es uno de los pilares de este país.
0: Oiga, para ir conociendo, ¿cuáles son las futuras estrellas o las estrellas ya juveniles en marcha y en las otras pruebas de maratón y de fondo?
1: Le comento, hace unos años atrás hicimos un proyecto llamado los 2020, que era llevar 20 atletas al 2020. Justamente lo hicimos en el 2014-2015. Y producto de ese proyecto, la URA Atletis nos catalogó como una de las tres mejores federaciones, me acuerdo, 2019, 2020, así, en pandemia, creo que fue esa cuestión. Ahora volvimos a repetir, pero con otro nombre, teniendo un grupo de unos 30 atletas, dándoles el seguimiento de sus pruebas, realizándoles algunas cuestiones y todo lo demás, lo que nos permite dar ahorita nombres nuevos como Benji Quiñones, Yampata, o Patrick, ahorita mismo que va a competir, algunos otros deportistas en diferentes pruebas están apareciendo, y claro, la tradicional marcha que nunca nos falla.
0: Sí, y hubo un cambio en el timonel de la Federación Ecuatoriana de Atletismo. ¿Se mantiene la misma línea? ¿Se mejora? ¿Están manejando con el mismo criterio institucional?
1: Siempre habrá situaciones de directorio de mejora, entonces intentamos justamente cualquier situación de mejora que se genere o criterios que ellos crean conveniente, irlo implementando, y obviamente si esto nos lleva para tener un mejor resultado, mucho mejor, pero la estructura base y los principios del desarrollo se mantienen.
0: Eso es una bendición, porque aquí tenemos esa costumbre de decir, no, yo vengo con otras ideas y lo que primero voy a hacer es a sacar este otro, y de repente resulta que es un fiasco. Sí, es una ventaja seguir una línea de crecimiento, ¿verdad?
1: Así es, tenemos que reconocer la gran labor y la visión de Jefferson Pérez en el momento de tomar la federación, revisar el aspecto de las cosas positivas, las cosas negativas, del asunto de generar, de acuerdo a él, un análisis estratégico, un fora, y obviamente ir viendo cuáles son los puntos de mejora, y obviamente de acuerdo a eso se está generando un plan estratégico que nos permita seguirnos manteniendo como el mejor deporte del país.
0: ¿Cuán importante es la participación de los atletas en un torneo juvenil?
1: Es muy importante. Mire, Bensi Quiñones participó hace 2 años en este mismo torneo, y siendo prejuvenil. Por eso digo que es un asunto de secuencias. Vimos el talento hace 2 años y medio atrás, 3 años, y lo hemos ido llevando de la mejor manera. Ella quedó octava en Lima, Perú. Y de ahí venimos trabajando y el día de hoy es segunda. Entonces eso es de la continuidad de procesos. Eso es creer en un desarrollo futuro, dejar un legado de medallas, un legado de asunto deportivo, que realmente nos permita al deporte y al país posicionarnos de una manera mucho más visible y positiva frente a nuestros demás países o a demás federaciones nacionales.
0: Oiga, en este torneo, ¿cuáles son las proyecciones, aparte de las de Bensi Quiñones?
1: Bueno, tenemos algunas personas. Por ejemplo, aquí tenemos en el momento a unos deportistas de la marcha, perdón, me tomaron justo condición, entonces me estacioné en San Diego, estuve haciendo unas pequeñas señales, estábamos conversando de los talentos tenemos a Luis Quiñones, a Chivaldés, que está ya en semifinales, debe de estar ya por competir en los próximos minutos, el aspecto de, en este caso, de Denis también Medina, que tiene el lanzamiento del martillo. Entonces estamos esperando a los marchistas, y con ellos el día 8, Darian Revalino y Sebastián Barrera, y Dayana Barreto, que estarán el día 8 compitiendo. Entonces, o sea, mañana muy temprano, yo creo que estamos con 2 horas de avanzados nosotros, y están con 2 horas de atraso. Estas competencias serán entre las 8 o 9 de la mañana aproximadamente, y capaz se encuentre o se ubiquen en una muy buena posición, si Dios permite, con lo que siempre la marcha nos da, unas alegrías, podemos tener alguna sorpresa o alguna realidad.
0: Oiga, ustedes, como están bien organizados, proyectados y planificados, ¿listos para el evento a la que están apretados con el tiempo ahora con la llegada del nuevo presidente del Comité Olímpico Ecuatoriano? ¿Ustedes tienen listo el equipo que representará al Ecuador?
1: Sí, hemos estado trabajando con el Comité Olímpico Ecuatoriano toda esta semana hemos estado trabajando, revisando la lista larga, como hubo algunas situaciones que ya son muy conocidas, entonces depurando para que no haya ninguna situación de omisión mientras los plazos se van cumpliendo. Es más, hoy también se dialogó con algunas personas de la parte técnica de Guayaquil, entonces se ha ido puliendo todos estos detalles.
0: Qué bueno. ¿Y cómo ve usted? ¿Cómo ve usted la llegada de Jefferson Pérez al Comité Olímpico Ecuatoriano?
1: Bueno, yo lo veo positivo. Lo veo positivo desde un punto de vista que comienza a fluir los canales de comunicación, comienza a generarse algunas perspectivas que tal vez estuvieron cerrados, y todavía obviamente toca generar, hasta que no salga el documento oficial de levantamiento de la intervención, que es un proceso también interno que ellos tienen que hacer. Entonces todo eso se va a tener que ver en los próximos días, pero lo veo positivo dentro de la llegada de Jefferson. Ahí es algo triste que en este caso tanto el capitán Delgado como John hayan desistido, pero ellos desistieron porque el asunto llegó a un punto tan delicado en que era enviar a la delegación a Juegos Sudamericanos o mantenernos dentro de la verdad que el Comité Olímpico Internacional obviamente estaba acompañando. Entonces ellos prácticamente, hay que decirlos como héroes o como personas con mucho amor, con mucho olimpismo, con mucho cariño, tomaron una decisión que tal vez no era tal vez, lo digo así, viabiliza el aspecto de todos los diálogos y sobre todo que los deportistas no se queden sin campeonatos en los próximos meses.
0: Oiga, y si no se hubiese arreglado como se arregló, ¿la Federación Ecuatoriana de Atletismo tenía alguna postura? ¿Igual iban a participar o no iban a participar?
1: Bueno, recordemos que el Comité Olímpico Ecuatoriano es el dueño de la fiesta. Entonces, sin dueño de la fiesta no podríamos participar en ningún tipo de evento. Y al ser Jefferson el vicepresidente también del Comité Olímpico Ecuatoriano en esos tiempos, lo único que nos queda a nosotros como persona o como institución es respaldar la posición que el presidente, en este caso Jefferson Pérez, y de la Federación Ecuatoriana lo hubiese tomado. Entonces, hay un directorio bastante fuerte y sólido que lo apoya y que está con él en cualquier tipo de decisiones que lo tome.
0: Oiga, Julio, Jefferson final y felizmente va a manejar el Comité Olímpico Ecuatoriano. ¿Encargará la presidencia del atletismo o lo seguirá manejando?
1: A momento sigue él encargado y va a seguir. Sí, la verdad la ley dice dos tiempos en el mismo periodo, pero en la, no hay en ninguna parte de la ley que diga que no puedes dirigir dos o tres organizaciones deportivas al mismo tiempo. Entonces, por eso también hay casos que se ven que están dirigiendo, o sea, él tranquilamente puede dirigir los dos sin ningún inconveniente, ya que claro, es la decisión de él lo que mejor tome.
0: La ventaja que tiene Jefferson y el atletismo, y no es ninguna lisonja, es que tiene un hombre tan conocedor y tan detallista como usted, que es una ayuda, pero valiosísima.
1: Sí, la verdad es que gracias al gran conocimiento que tiene Jeff sobre el aspecto del deporte, también sus aliados estratégicos, como en este caso AO, que a través del otro nos ha dado los uniformes que se están presentando, la delegación. Entonces, son situaciones que se van sumando y que a la larga vienen a ser muy positivas. Yo creo que aquí, en este momento, vale el ejemplo. Tenemos al hijo aplicado y el hijo no tan aplicado, el que estaba un poco descuidado, que podríamos colocarlo. Entonces, yo creo que él se siente muy respaldado de todo el equipo administrativo, ejecutivo y también técnico de acá de la Federación Ecuatoriana de Atletismo. Y si le dedico un poco más de tiempo para estabilizar el Comité Olímpico en los próximos dos o tres meses, que son muy neurálgicos, él sabe que tiene la capacidad y el apoyo y el sostenimiento de acá para poderlo hacer.
0: Lo que pasa es que usted, como un hombre muy sencillo, no quiere reconocer sus méritos de ser la figura clave en el atletismo, en el aspecto técnico que va de la mano con el administrativo. Imagínese que no inscriba a un atleta que es potencial medalla de oro. Tremenda responsabilidad, Julio.
1: Es una responsabilidad muy fuerte, la verdad. Recuerde que yo siempre voy a hablar en equipos, a veces somos personas que estamos al frente, pero atrás de nosotros hay seres humanos, hay también familias que se les pagan. Entonces, una persona podrá ganar una competencia, pero solo un verdadero equipo logra ganar mundiales, y es lo que está pasando ahorita. Imagínense, llegamos el boom de la marcha. Marcha y pruebas de fondo. Claro. Y hemos roto el paradigma de eso, y ahora nos estamos volviendo potencia en pruebas de lanzamiento, ya sea de jabalina, impulsión de la bala. Es posible que en los próximos días exista un buen resultado también en el asunto del martillo, del martillo. Entonces, y estamos cambiando, estamos rotando y nos estamos diversificando. Claro, lo que va a pasar es, como toda empresa, como en todo negocio, que la capacidad operacional de la organización comienza a quedar pequeña. Y aparte de quedar pequeño, también las actividades, el conocimiento y todo lo que tiene que ver debe de verse respaldado con en la parte administrativa y financiera para que poderlo mantener y sobre todo en el tiempo se pueda seguir apoyando y protegiendo estos proyectos. Por ejemplo, dentro del próximo, creo que mañana compite también la chica Cañola de Guayas, entonces es otro talento que tenemos. Ahora compitió relevos, quedó en el puesto número 14. Para nosotros es fantástico porque hizo la mejor marca personal, hablando así, del año. Y obviamente nos da un cimiento porque en esa posta había dos chicos de 17 años. O sea, tienen dos años más. Y si a esa posta le vamos y le colocamos a nuestras ya consagradas deportistas, algo muy interesante va a pasar en Los Ángeles.
0: Claro que sí. ¿Qué juicio, qué valor tiene lo que hizo el doctor Manuel Bravo con el atletismo del Ecuador?
1: A ver, muy importante. Tomamos una federación, aquí sí vamos a hablar netamente de eso, tomamos una federación que solo tenía nombre, historia de dos medallas. No había más, no había procesos, no había tiempos, había solamente quejas y deudas.
0: Sí.
1: En 10 años, hemos desestructurado de tal manera la institución que es tan sólida que el presidente del Comité Olímpico Ecuatoriano va a poder estar 3 meses tranquilamente al frente y llevando a la par esta federación. ¿Ya? ¿Por qué razón? Porque hicimos una reingeniería de procesos, hicimos una ISO 9001. Como digo, hay algunas mejoras, pero es como las de carpintería o la de pintura. A mí no me gusta blanco, pongámoslo verde. Entonces va a haber eso. Y obviamente, por sanidad y por el aspecto de salud, se debe de generar. Pero los perfiles son muy amplios de lo que tenemos. Tenemos a gente como el profesor Celso Cortés, que el nivel 5 de la World Athletics, que mañana pasado va a competir con Steve Méndez, que nótenlo, él es como el próximo Usain Bolt y es ecuatoriano. Con 17 años ya va a estar en una final de chicos sobre 18. Mm-hmm. Entonces, ¿y qué hicimos? Hace 3 años atrás les trajimos de Esmeraldas a un grupo de chicos. Les hemos dado vivienda, les hemos dado estudios, les hemos dado comida, les hemos protegido en el asunto de sus entrenamientos, hemos estado cuidando sus perfiles. Y el día de hoy, oh Dios mío, ojalá que nos ayude, podríamos tener una gran ayuda de este chico. Y si no, él va a ir a los campeones.

0: a grandes metas.
1: Oiga, a las personas y a los directivos y funcionarios se los valora por los resultados. Y es incuestionable la labor del doctor Manuel Bravo, pero hay otro detalle bien importante. Terminó su función, su periodo, ya no podía seguir y se fue. No creó ningún conflicto, ni un sofisma para intentar quedarse. Eso hay que valorarlo también, Julio.
0: Por supuesto, es que las personas somos de paso y obviamente el dejar de instituciones sólidas también habla de nosotros. El día de mañana, si nos vamos cualquiera de nosotros y alguien viene y puede manejarlo y estructurar, también es un éxito ante tanta situación de instituciones deportivas que no tienen institucionalidad, que no tienen procesos, se va a la cabeza y se quedan completamente acéfalos por 10, 20 años y no vuelven a retomar. Entonces, yo creo que lo que hizo en este caso Manuel Bravo, que yo le trato como Doc, en esta situación fue muy importante porque también muestra el ejemplo de lo que tiene que buscar un dirigente y es dejar las instituciones deportivas de la mejor manera e ir construyendo desde ahí un legado tanto personal y también dentro de las instituciones en las que se realiza.
1: Oiga, un buen oiga Julio, que ha hecho. Para ir terminando, ustedes o la fuerza viva deportiva de la ciudad, del país, ¿no ha estimado o pensado darle un homenaje al doctor Manuel Bravo en algún instante, en algún momento?
0: Sí, la verdad, en el aspecto de eso, yo creo que el directorio de la Federación Ecuatoriana tiene esa proyección. Usted sabe, siempre vamos al asunto de la parte jerárquica, creo que estarán buscando el mejor momento dentro de una gala atlética para esos detalles.
1: Me gustaría estar interesado, enterado, por favor, para en algún momento hacerle llegar mi saludo, mi consideración, porque él como usted, todas las veces que requeríamos alguna información del atletismo, siempre dispuesto, incluso hasta estando fuera del país, así como usted. Los aprecio mucho por aquello, así que le hace llegar mi saludo, Julio.
0: Yo le hago llegar y también le invito, vamos a hacer una rueda de prensa en el Comité Olímpico Ecuatoriano el día 12 de ahora, de agosto, a las 11 de la mañana, en recibimiento de nuestros medallistas mundiales.
1: Ah, bueno, me gustaría estar ahí. Ya, y ahí podemos saludar personalmente.
0: Sí, sí, sí. Justo vamos a tener nuestros deportistas que se van a encontrar ahí, nuestros entrenadores, para que interactúen, conversen, y están invitados cada una de las personas, de los medios públicos, de la prensa que nos esté escuchando, para estar presente en el Comité Olímpico, 11 de la mañana, el día miércoles.
1: Miércoles 12.
0: Ya ahorita le doy esa primicia. Sí, ya le doy esa primicia.
1: Qué bueno, sí. Así que, Julio, siempre queda tema para conversar. Ha sido muy, muy amplia y muy de muchos detalles, como siempre. Gracias por sus minutos y su paciencia, Julio. Muchas gracias. Buenas noches.
0: Buenas noches, un placer siempre. Cuídense mucho y el miércoles les esperamos.
1: Muy bien. Julio Drobo.
0: Hasta luego.
1: Miembro de la Federación Ecuatoriana de Atletismo, en la parte clave, medular, en la parte técnica, el asesor en eso, vamos a decirlo así. Muchas gracias, Julio, un gusto poderlo haber contactado y haber aceptado esta invitación. Así son las personas que trabajan por el deporte, no se llenan de detalles, que sí, que espérate, que más luego, mejor mañana, mejor pasado, llámame el lunes. Ay, siempre por el deporte. Todas las veces que lo hemos contactado, que no son todos los días, no nos vamos a cargar intentando saludarlo todos los días. Pero las veces que han sido oportunas, ahí están. respondiendo pronto y rápido.

0: sin detalles ni dándole vuelta. Bueno, ahora sí, por favor, el audio de Reinaldo Rueda que habla de Ender Valencia, que está viajando, debe estar llegando a Buenos Aires, en donde dice, entre otras cosas, a ver, ahí está.
1: ¿Qué le puede dar esta versión de Ener Valencia a Boca, Reinaldo?
2: Su adaptación, que no le va a costar porque es un internacional, que Ener no jugaba de delantero en MLS, Ener jugaba de carrilero por derecha. Yo proyectaba que podría ser un gran delantero por esa sensibilidad que le veía, por la explosividad con los cambios de ritmo. Y lo de él es el gol, lo de él es el gol. Ojalá que esté fino, ojalá que llegue bendecido, que llegue clarito, que llegue dulce y pueda disfrutar de ese lindo entorno que tiene Boca para una buena racha, una buena temporada, ¿no? Es un hombre con entrega, muy oportunista, muy rápido, se mueve muy bien, muy inteligente para moverse en el área, e importante para salir a colectivizar. Va a ser importante porque es un jugador que es fino, tiene muy buen juego aéreo, tiene muy buen control de balón y, bueno, esperar que esa complementariedad y toda esa experiencia la ponga al servicio del equipo. Y lo mejor de todo es que sabe con la pelota, que es técnico, que es fino, que es muy explosivo, tiene todos los argumentos técnico-tácticos, táctico-técnico, por su inteligencia de juego para desenvolverse, ya sea como hombre en punta solo o acompañado con Merentiel o con otro hombre que designe el profe.
1: ¿Poner foco en la edad o está íntegro, está intacto, está vigente?
2: Ener tiene un privilegio desde el punto de vista de su constitución morfológica, desde su etnia. No tiene porcentaje de grasa alto, no ha tenido lesiones considerables graves. Es un jugador, un hombre de familia, muy atlético, muy profesional en su cuidado por todo lo que ha sido su trayectoria. Ojalá que toda esa atmósfera y todo eso que se mueve alrededor de Boca lo potencialice, lo estimule y pueda brindarle a Boca lo que quizás se fijaron para él como solución de gol. Tiene todo para triunfar, ¿no? Esta convocatoria de Boca le sirva como una reingeniería, como un último desafío para su trayectoria, para su carrera y que pueda cerrar con broche de oro una carrera brillante que ha tenido.
1: Casi de un consejo de padre a hijo o de un entrenador que lo hizo debutar, ¿qué le diría con una mano en el corazón?
2: Bueno, antes que todo, desearle lo mejor del mundo, que Dios le bendiga este paso que acaba de dar, y desearle que sea feliz, porque se lo merece, porque tiene todos los atributos, todas las condiciones técnicas para triunfar en un escenario que es envidiable, que es único, ¿no? Desearle lo mejor. Y esperar que lo disfrute y que marque muchos goles, que seguro que goles son amores y en la medida que tenga esa bendición, que llegue dulce y que pueda marcar goles, seguro que va a ser ídolo de Boca también.
0: ¿Qué tal? Interesante, ¿no? Mire, esta entrevista lo hizo Tera Deportes. Y en su titular, en la claqueta llama, en su texto, la parte inferior dice: Reinaldo Rueda, director técnico que hizo debutar a Valencia en la selección del Ecuador, lo que venimos diciendo. Nadie lo menciona como un hombre sencillo, educado. Él lo sacó de ser delantero por derecha a ponerlo en el centro. Y yo lo veía también por la izquierda en ocasiones. Él es que lo hizo debutar. Le dije al programa, al inicio del programa, que fue una sorpresa que lo convoquen a una selección y mucho más cuando saltó de titular. Reinaldo Rueda después lo criticaba durísimo. Medios de información que tiene bastante influencia, no, que no tiene personalidad, que esto, que lo tiene, solo que es sencillo y decente y no anda con estridencias. Y lo criticaron durísimo. era muy culto. Un día, por cortesía de Víctor Mestanza, nos invitó a una charla que dio el señor Rueda a la prensa. Hay una Federación Ecuatoriana de Fútbol. ¿Usted cree que ahora puede darle una charla a la prensa becasese cuando estaba? ¡Nunca! Hubo una o dos entrevistas que dio a un medio de información escogido, con personas que casi ni conocían y le habían dado las preguntas. ¿Sabe lo que dijo de entrada? Para que ustedes midan la decencia y la delicadeza. De entrada dijo: gracias por estar aquí presente, me siento privilegiado por estar con ustedes, por darme la oportunidad de que aprenda de ustedes. Oh, aquí viene un arrogante, es que la prensa aquí pasa esto, el otro, es esto, y empieza a criticar. Claro que tenemos equivocaciones. ¿Y sabe quiénes son los que más influyen en el deporte? Gente que no es titularizada, que no es capacitada, que no son académicos, que no han ido a una universidad. Hubo un periodo, yo diría hace unos 4 o 5 años, en que les daban en un año el título. La Facultad de Comunicación Social de la Universidad de Guayaquil fueron 5 años. 5 años. Eso no se va a aprender de un momento a otro. Sobre todo la ética. El escuchar las dos versiones. El respeto de la opinión ajena. Eso no se da en un año. Una famosa y afamada academia aquí dio títulos en un solo año. Ahí consiguieron algunos que no los voy a nombrar. Y hay muchos graduados como yo de comunicación social que tampoco hemos salido muy buenos, ni buenos. Pero corrimos los 5 años en las aulas de clase. No somos influyentes, pero tenemos algo de seriedad que hace falta ahora. Todo es primicia, el boom, los likes, los seguidores. Y sabes lo último, que no es nada nuevo. Hay empresas que se dedican a vender like y seguidores pagando. Yo me quedo con los que tengo. En estos últimos tiempos no he generado mucho contenido, como dicen ahora. Esporádicamente saco. Y solo de temas deportivo y de béisbol, porque es una vorágine. Quizás al próximo año, si Dios me da vida, podría dedicarme un poco más, porque estoy haciendo otros proyectos. Pero volvamos a lo nuestro. ¿Cómo sigue este juego? No se ha movido el marcador y sigue ganando Independiente 1-0. Ya está en el minuto 85. Anularon el empate de Michael Estrada. Y el gol de Independiente, vi la imagen en la pausa comercial. Bien fina, bien dudosa, sin mirar a quién beneficia ni perjudica, el del gol. A lo mejor si no anotaban eso, anotaban dos más por ahí. Quiero ver cuál es la reacción de la dirigencia ahora. de parte y parte. Ahí vemos el equilibrio de los directivos. El directivo de liga, cuando empezó, estaba muy tranquilo, muy equilibrado, muy justo. De ahí se apagó, no escribió nada malo. Pero cuando se cae es porque algo pasa. Y ahí ha estado la liga en subidas y bajadas. Ahora está en sexto lugar, intentando recuperarse en los tres partidos. Ganó, ganó y empató porque los dos anteriores había perdido. Y está en proceso de recuperación. Ahora lo va a dejar en el mismo lugar, sexto, si no termina ganando o empatando. Está igualado con Barcelona. Porque hablaba de Independiente, ya, pues ustedes saben. No lo vamos a criticar, por cierto. Ni que sin argumento, qué derecho tengo. Y estaría ya sumando 61. Qué barbaridad. Esto falta 6 juegos de esta fase. Y podría ser 18, podría llegar a 70, y podría llegar a 80 puntos en total. Una barbaridad. Eso, una barbaridad. Minuto 86. En otros temas, la Fiorentina hace oficial la llegada de Mastan Tuono. Estoy listo para empezar, ha dicho. Él vino a jugar aquí con River, era un gran prospecto, gran futuro. Real Madrid lo consiguió, pero el hombre dio una virada así completa. Nosotros lo dijimos cuando así ocurrió, todos le dimos muy poca importancia, me escucharon como que sin nada. Cuando un hombre sencillo se hace famoso, tiene clase, tiene talento, le dan un contrato, creo que fueron 50 millones. Llega a Madrid, llega a Barcelona y hace un cambio, pero en su look, en su presentación, en su corte de cabello, en su... perdió identidad. Y de ahí para adelante, olvídese. Ustedes me podrán decir, eso no influye en nada, no tiene nada que ver. Y esa es mi opinión, mi percepción. Si llega con un hombre sencillo, un hombre trabajador, talentoso, y llega ya y cambia su régimen, su vida, cambia y no encontró nunca. No encontró nunca el norte. La Fiorentina ha cerrado la incorporación de Franco Mastantuono en calidad de cedido por el Real Madrid para la próxima temporada. Si le va bien, lo recupera y lo rescata. La operación ya pactada entre ambas entidades incluye un reparto al 50% del salario del futbolista. Mire usted. Real Madrid prefiere cederlo y pagar el 50%, seguirle pagando la madre del jugador y el 50% la Fiorentina. Entonces incluye un reparto al 50% del salario del futbolista, que asciende a 3 millones de euros. El Club Blanco y la Viola han acordado una cesión simple sin opción de compra. 3 millones. No le jugó el número pues al Real Madrid y él se descuidó. El Madrid mantiene plena confianza en Mastantuono pese a su primera campaña irregular y considera que un año con más continuidad acelerará su adaptación al fútbol europeo. El jugador que tuvo libertad para elegir destino ha priorizado un equipo donde pueda tener minutos de forma estable. Me parece muy bien de parte y parte. La conversación que el argentino mantuvo con Fabio Grosso, técnico de la Fiorentina, resultó decisiva. El entrenador le trasladó que será una pieza importante en un proyecto renovado y con aspiraciones de regresar a la zona alta de la Serie A tras una temporada complicada. Puede ser el paño de lágrimas de la Fiorentina, que ha superado el interés de varios clubes ingleses e italianos. Suma así un refuerzo estratégico que, para su centro del campo, Mastantuono viajará a Florencia para incorporarse de inmediato a la disciplina del equipo y ponerse a las órdenes del Grosso en cuanto se formalice el anuncio oficial. De Madrid, Italia, está cerquita. Es un brinquito nada más. Ojalá que le vaya bien y lo puedan recuperar. Que un jugador joven vuelva a recuperar su identidad. Blatter quería pantalones más cortos para las chicas que esto. Lisa Clavense, presidenta de la Federación Noruega, reafirma su oposición a Infantino y arrasa al antiguo presidente de la FIFA que le había propuesto a ella como posible alternativa. Era presidente de la Federación Noruega de Fútbol, Larisa Clavenes, arremetió contra la FIFA, contra su máximo dirigente, Gianni Infantino, y contra quien la ha propuesto a ella como alternativa. Joseph Blatter, en una rueda de prensa durísima, que vuelve a situarla como máxima oposición actual a la FIFA dentro del panorama federativo. ¿Qué le parece? Está liderando ahí natural y no acepta. Ahí hay muchas presiones. El presidente de la UEFA, tanto escándalo que ha hecho, es que él ha de querer. Bueno. No hay nadie que luche por otro. Infantino debe de dimitir. Segundo gol de Independiente.
3: ¡Golazo, golazo, golazo, golazo, qué golazo, qué golazo, qué golazo, qué golazo, qué golazo, qué golazo, qué golazo, gol! Gol de Independiente, gol de Independiente, la estocada final, el pase y aparece Briones, tremenda y destacada definición. Independiente, Independiente del Valle, espectacular, excepcional, apareció Briones de manera espectacular para ponerle estocada final. Tenían dudas que son los mejores, tenían dudas que del mejor equipo del fútbol ecuatoriano. Briones dice no, dice que no, y de manera excepcional aparece para poner la segunda, golazo de Independiente del Valle, el super puntero del fútbol ecuatoriano y el próximo campeón de nuestro país.
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0: La estocada final, bien dicho. 2-0 para... Con eso ya no hay alboroto. Hubiera terminado 1-0, hubieran venido los reclamos. De todas maneras, esperemos. Amanecerá y veremos. Terminará y veremos cuál es la reacción. Volviendo al tema, esta señorita, es de armas tomadas. Lisa Clavenes, bien amarradas las polleras. Infantino debe dimitir ya. No hay vuelta atrás. Le pedimos que renuncie. No le doy importancia a la carta enviada tras la reunión de Rabat, o sea, la reunión del comité ejecutivo que se reunió en Marruecos. entiendo perfectamente que él y los demás están siendo presionados para dar marcha atrás, para disculparse, pero que fue principalmente un punto de partida para contraatacar. Hemos llegado a una situación en la que se necesitan medidas extraordinarias para generar un cambio duradero. No lo teníamos antes, ni lo tenemos ahora. No hay vuelta atrás para Infantino. Oye, una mujer. Le voy a pasar la foto a nuestro productor para que la pase. Se la de polleras bien, bien amarradas, de frente, nada de medias tintas, que sí que eres el único y que hay que reconocer lo que hiciste. No hay vuelta atrás, dice ella. Mientras que por acá, todo bonito, estamos con Infantino, todos abrazados. Y cuidado, le van a buscar algún pretexto y la van a dejar afuera. La van a dejar afuera. Esas son las formas de cómo manejan, de cómo presionan, de cómo amarran los temas. Bueno. Y Figo le ha mandado una carta también, se le está poniendo la piña bien agra. Carta demoledora de Figo Infantino. He conocido muchos sinvergüenzas. Ay, ay, ay. Él es ex jugador de Madrid, el Barça, asesor de FED. Ah, pues ahí está, pues de Seferín en la UEFA.
5: Victoria, victoria, victoria, victoria, victoria del fútbol ecuatoriano. Y si tenían dudas, y si tenían interrogantes, Independiente el día de hoy vuelve a firmar una victoria en este torneo simplemente espectacular que viene realizando el equipo de Joaquín Papa. Señoras y señores, el histórico Independiente del Valle nuevamente vuelve a dar cátedra, nuevamente cerca del título ecuatoriano, cerca del bicampeonato nacional.
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0: Esa es la regla. Triunfo de Independiente. Bueno. Luis Figo escribió una durísima carta contra Infantino que reproduce el Daily Mail, un diario londinense, en la que ataca directamente al presidente de la FIFA. El exjugador portugués, que al mismo tiempo es uno de los asesores de Seferín en la UEFA, da su versión de lo que sucedió estas últimas semanas y pide abiertamente que Infantino se vaya. Podría escribir 10.000 palabras sobre los problemas de la FIFA, pero la solución solo quiere 3. Infantino debe de irse. He amado el fútbol toda mi vida. Fui jugador profesional durante 20 años. Y créanme, me he topado con algunos sinvergüenzas durante mi trayectoria en este deporte. Pero lo que he visto al descubierto en los últimos 10 días es el comportamiento más bajo, engañoso y cobarde, egoísta que jamás haya presenciado. Si era tan buena la idea, ¿por qué no se lo dijiste a tus miembros cuando los tenías a todos reunidos en una sala antes de la final del Mundial? Vaya, qué pregunta, ¿no? Si se trataba de un plan tan sólido, ¿por qué no informar a sus miembros sobre los riesgos, así como sobre los beneficios que usted describe? Si el plan era tan obvio, ¿por qué no ser honesto sobre el hecho de que al final te iba a dar un trabajo de 30 millones de dólares al año? Pero nada de eso se hizo, porque no es una buena idea. No es sólido cuando no se es transparente sobre las ganancias exorbitantes que siempre busca las firmas de capital privado. Qué bárbaro, ¿no? Sigue. Hay más. Así está la cosa. Tan dura y complicada. Bueno, y hay otras cosas, hay otros detalles que podemos mencionar. Conocimos que Miguel Ángel Nomirielio ha fallecido. Él estuvo por acá, déjame ver si aquí está, en la selección del Ecuador en el 81, Deportivo Quito en el 79. Ahí está, sí, por eso es que es un hombre con, ay, en Filambango, en Melé también, no tiene el año, sí, ha fallecido el día de hoy, así que paz en su tumba. Tras iniciarse como preparador físico, obtuvo el título de director técnico en el 53. Ahí están sus inicios. Miguel Ubaldo Ignomirielo, en La Plata, nació el 11 de junio del 27 y murió hoy. Fue un entrenador de fútbol argentino, comenzó su carrera en el Gimnasia y Esgrima de La Plata y tuvo destacadas actuaciones como entrenador en los juveniles Estudiantes de La Plata, en donde fue formador de la famosa tercera de Mata. Paz en su tumba. Todos los que vinieron por acá y dejaron buenas semillas. Bueno, se nos va a terminar el tiempo. Hemos revisado algunos temas interesantes. Un fin de semana muy movido vamos a tener. Ahí está la tabla de posiciones, cómo queda. No hay mayores novedades porque siguió Independiente en el primer casillero sin que nadie le haga brisa ni le sople nada. 39 a 61, 61 puntos. Claro, Católica todavía le falta por jugar. 61 puntos, es una barbaridad. Liga quedó en el sexto lugar con 35. Casi la mitad, ¿no? Un poquito más. Nunca me bajé de la que me voy a ver. Independiente, triunfo número 20. Solo un empate y 3 partidos perdidos. El que le sigue tiene 6 partidos perdidos y 6 empates. Así que así está esto y no le van a echar la culpa, como dicen, es el formato. Son mediocridad, no reconocer el trabajo que hace esta organización, este equipo. Bueno, rapidito, la jornada continúa mañana 4:30. Mañana 4:30, Aucas recibe a Leones. Barcelona 7 de la noche recibe al Macará. El domingo 4 de la tarde, Delfín con Orense. Domingo 7 de la noche, atractivo partido, Guayaquil City Emelec en el Chucho Benítez. 2 de la tarde, lunes, Técnico Universitario Muchurruna. 4:30, Libertad Católica y Sierra. Deportivo Cuenca con Manta a las 7 de la noche. Nos vamos a despedir. Feliz fin de semana. Buenas noches. 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

0: Es la hora 21.
1: 17 minutos.
0: Es la hora 21.
1: 17 minutos.
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0: Es la hora 21.
1: 30 minutos. 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
0: Es la hora 21.
1: 30 minutos.
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1: Es la hora 21.
2: 37 minutos.
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4: Son las 15 horas, 34 minutos.
5: Sí, aquí estamos ya de vuelta. Vamos con una nueva llamada, Faruquito, ya está sonando ahí el automático. Hola, buenas tardes.
6: Hola, ¿me podrían poner una canción?
5: Pero aquí solo hablamos de deportes. ¿Qué partido deseas? Tenemos Liga Pro, Copa Libertadores, eliminatorias mundialistas.
6: Disculpa,
5: y la Champions.
6: ¿Pero y en esas cosas qué terjona?
5: Bueno, no sé si aquí, no entiendo. No sé si aquí canten el entretiempo, pero esta es una radio deportiva. ¿Sabes qué es una radio deportiva?
6: No, la verdad. Pero si usted me explica, yo entiendo, porque usted sabe que yo soy muy inteligente y me gusta la radio, me gusta como...
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0: Es la hora 21.
1: 47 minutos.
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5: Es la hora 21.
6: 55 minutos.

0: Es la hora 22.
1: 4 minutos.
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1: Es la hora 22.
2: 9 minutos.
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1: Es la hora 22.
2: 10 minutos.

0: Es la hora 22.
1: 19 minutos.
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1: Es la hora 22.
2: 27 minutos.
3: Yo miraba adelante, como tenía la señora esa, mi hermano. ¿Y ahora qué vamos a hacer?
4: ¿Qué vamos a hacer? ¿Qué vamos a hacer? Lo que nosotros vamos a hacer, cantar. Vamos a cantar a los redondos.
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1: Es la hora 22.
2: 32 minutos.
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0: Es la hora 22.
1: 35 minutos.
2: 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Este es el original of Farmer to Die. Santa Fe Clan. James Brown.

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0: es la hora 22.
1: 43 minutos.

0: Es la hora 22.
1: 46 minutos.
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0: Es la hora 22.
2: 55 minutos.

0: Es la hora 23 en punto.
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1: Es la hora 23.
2: 12 minutos.

0: Es la hora 23.
1: 16 minutos.
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0: Es la hora 23.
1: 24 minutos.
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0: Es la hora 23.
1: 29 minutos.
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0: Es la hora 23.
1: 30 minutos.
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1: Es la hora 23.
2: 39 minutos.
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1: Es la hora 23.
2: 40 minutos.

0: Es la hora 23.
1: 48 minutos.
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3: Es la hora 23.
4: 57 minutos.

0: Son las 12 de la noche.
1: Un minuto.
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2: Son las 15 horas, 34 minutos.
3: Sí, aquí estamos ya de vuelta. Vamos con una nueva llamada, Faruquito, ya está sonando ahí el automático. Hola, buenas tardes.
4: Hola, ¿me podrían poner una canción?
3: Pero aquí solo hablamos de deportes. ¿Qué partido deseas? Tenemos Liga Pro, Copa Libertadores, eliminatorias mundialistas.
4: Disculpa,
3: y la Champions. Bueno, no sé si aquí canten el entretiempo, pero esta es una radio deportiva. ¿Sabes qué es una radio deportiva?
4: No, la verdad. Pero si usted me explica, yo entiendo, porque usted sabe que yo soy muy inteligente y me gusta la radio, me gusta como...
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6: Son las 12 de la noche.
7: 11 minutos.

0: Son las 12 de la noche.
1: 15 minutos.
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0: Son las 12 de la noche.
1: 24 minutos.
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0: Son las 12 de la noche.
1: 30 minutos.
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0: Son las 12 de la noche.
1: 30 minutos.
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0: Son las 12 de la noche.
1: 40 minutos.
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0: Son las 12 de la noche.
1: 41 minutos.

0: Son las 12 de la noche.
1: 45 minutos.
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4: Son las 12 de la noche.
5: 55 minutos.

0: es la 1 de la madrugada.
1: 4 minutos.
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0: Bendito es Dios. Ok.
1: Es la una de la madrugada.
2: 9 minutos.
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0: Está bien, León.
1: Es la 1 de la madrugada.
2: 18 minutos.
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2: Es la 1 de la madrugada.
3: 21 minutos.

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0: Es la 1 de la madrugada.
1: 29 minutos.
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0: Es la 1 de la madrugada.
1: 30 minutos.
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0: Es la 1 de la madrugada.
1: 38 minutos.
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0: Es la 1 de la madrugada.
1: 46 minutos.
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0: Es la 1 de la madrugada,
3: 56 minutos.

0: Son las 2 de la madrugada.
1: 4 minutos.
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0: Son las 2 de la madrugada.
1: 7 minutos.
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0: Son las 2 de la madrugada.
1: 23 minutos.
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1: Son las 2 de la madrugada.
2: 26 minutos.

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1: Son las 2 de la madrugada.
0: 30 minutos.
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0: Son las 2 de la madrugada.
1: 37 minutos.
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1: Son las 2 de la madrugada.
2: 42 minutos.

0: Son las 2 de la madrugada.
1: 46 minutos.
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0: Son las 2 de la madrugada.
1: 51 minutos.
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1: Son las 2 de la madrugada.
2: 58 minutos.
3: Me gustó mucho. Muchas gracias por todo, de verdad que sí. Nos estamos viendo.
4: ¿Cómo estás?
3: Mira este loco, no le hagan caso a este loco.
4: ¡Pero Ricky!
3: ¿Qué pasa, tío? ¿Cómo estás? ¿Qué haces por acá, man?
4: Nada, tranquilo, voy para la piscina. ¿Y tú?
3: Ah, yo voy para allá luego.
4: ¿También?
3: Yo voy para allá, sí, pero espérate, vamos a tirar una foto. Aquí va.
4: Vamos.
3: ¿La pruebas?
4: Duro. Pero me la envías.
3: Claro,
4: me la envías.
3: Por supuesto.
4: Ya te veo.

0: Son las 3 de la madrugada.
1: 3 minutos.
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0: Son las 3 de la madrugada.
1: 16 minutos.
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2: Son las 3 de la madrugada.
3: 27 minutos.

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1: Son las 3 de la madrugada.
2: 30 minutos.
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1: Torres, ¿vives? Vamos.

0: estaba mirando ahora mismo.
1: ¿En serio?
0: Ahí. Sigue.
2: Okay. Son las 3 de la madrugada.
3: 43 minutos.

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1: Son las 3 de la madrugada.
2: 46 minutos.
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0: Son las 4 de la madrugada.
1: 4 minutos.
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0: Son las 4 de la madrugada.
1: 9 minutos.
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1: Son las 4 de la madrugada.
2: 10 minutos.

0: Son las 4 de la madrugada.
1: 18 minutos.
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0: Son las 4 de la madrugada.
1: 23 minutos.
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0: Son las 4 de la madrugada.
1: 29 minutos.
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0: Son las 4 de la madrugada.
1: 30 minutos.
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1: Son las 4 de la madrugada.
2: 35 minutos.

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0: Son las 4 de la madrugada.
1: 46 minutos.
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2: Son las 4 de la madrugada.
3: 55 minutos.

0: Son las 5 de la madrugada.
1: 2 minutos.
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2: Son las 5 de la madrugada.
3: 11 minutos.

0: Son las 5 de la madrugada.
1: 15 minutos.
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2: Richie Peña, dale mambo.

0: Son las 5 de la madrugada.
1: 24 minutos.
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0: señores, esto se acabó, así que nos vemos.
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2: Son las 5 de la madrugada.
3: 33 minutos.
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1: Son las 5 de la madrugada.
2: 38 minutos.
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0: Son las 5 de la madrugada.
1: 47 minutos.
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1: Son las 5 de la madrugada.
2: 56 minutos.

0: Son las 6 de la mañana.
1: Un minuto.
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0: Son las 6 de la mañana.
1: 7 minutos.
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1: Son las 6 de la mañana.
2: 10 minutos.

0: Son las 6 de la mañana.
1: 16 minutos.
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1: Son las 6 de la mañana.
2: 30 minutos.
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2: Son las 6 de la mañana,
3: 40 minutos.

0: Son las 6 de la mañana.
1: 45 minutos.
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7: Muy buenos días, amigos oyentes, en este día sábado 8 de agosto, 8 de agosto de 2026, enero, febrero, marzo, abril, mayo, junio, julio, agosto, 8 meses, ya de 2026. Un saludo cordial para los amigos en la capital de la República, gracias por compartir esta programación, los juristas, los CRE Satelital a nivel nacional e internacional. Temas muy importantes que vamos a tomar hoy. Pero previo a esto, saludar a los amigos en los Estados Unidos de Norteamérica, gracias a Chile también, gracias a Colombia, Venezuela, para mí es una novedad muy bonita saber ecuatorianos en Venezuela contando de la situación que ha variado, ha cambiado en el país. Y eso refleja que nosotros los ecuatorianos, partiendo de una óptica siempre oriental, este programa fue creado justamente para los requerimientos de mis hermanos ecuatorianos en cualquier parte del mundo. Y esa ha sido nuestra intención y la mantenemos con la veracidad, la credibilidad de este programa. Gracias a, también a los hermanos acá en Colombia sobre la posesión del nuevo presidente colombiano, quien promete y se compromete con fortaleza levantar a Colombia, combatir la delincuencia, ya no más las fronteras abandonadas. Es un caso muy interesante que hay que analizar y en verdad nos sentimos muy contentos como ecuatorianos que los hermanos colombianos, peruanos, se agrupan, se fortalecen para combatir la delincuencia en todos los aspectos, llámese narcotráfico, delincuencia organizada, llámese cuidar la frontera para no permitir el cultivo. Esto es muy bueno para la región. Y ojalá en el futuro se sumen otros países como Venezuela, que muy pronto estará en las elecciones para elegir a su presidente. Y eso me parece muy interesante, muy interesante para todos los hermanos ecuatorianos, porque vamos a tener una buena relación que ya se afianza y se fortalece cada día. Un saludo bien cordial para los amigos acá en Guayaquil, gracias por estar en hola, preocupados con preguntas políticas, que a veces nos mantenemos en distancia, porque respetamos la ideología, respetamos su forma de actuar, de pensar, y a veces nos compartimos. Acá en el Cantón Durán ya formalmente varios partidos y movimientos políticos se han inscrito ya en el CNE. Entonces, esto es importante poner en consideración de todos ustedes. Y hoy vamos a hablar, porque se malinforma, diría yo. Sí, malinforma a los ciudadanos a través de redes sociales por conceptos de persecución política que hablamos la semana pasada. De que no hay justicia. Hablamos la semana pasada sobre la dictadura. Una dictadura que para los opositores que se olvidan cuando fueron gobierno, sí, el concepto dictadura, ya lo mencionamos, y referente a la democracia, la cual hoy vivimos en democracia. Tanto así que el expresidente Osvaldo Hurtado tiene la libertad de opinar lo que él crea conveniente. Eso es democracia. Pero esa opinión no se debe impulsar a provocar o malinformar algo muy personal. El convocar al pueblo, como lo hizo el expresidente Petro, la resistencia. Y el pueblo colombiano, muy inteligente, muy sabio, ha demostrado que quieren un país de mayor seguridad, un país de democracia, un país con cambios radicales en beneficio de la sociedad. Acá es lo mismo. Entonces, el expresidente Osvaldo Hurtado, y debemos recordar, un presidente que por circunstancias de la vida tuvo que cumplir por la muerte y el asesinato de Jaime Roldoso Aguilera. Desde esa óptica, es bueno ponernos a consideración de todos los oyentes que esto es democracia. El hacer este programa sin restricciones de ninguna naturaleza, estamos partiendo y respaldando la democracia. Un gobierno que no respeta la democracia, ahí estaremos combatiendo a través de los micrófonos, a través de las cámaras, a través de diferentes medios de comunicación, porque queremos y amamos un país de paz, un país de trabajo, un país de inversiones extranjeras. Todos sus detalles, siempre es bueno concientizar, siempre es bueno poner a consideración de todos oyentes del país. Partiendo de esa óptica, de esta introducción, un saludo cordial para Alfonso, en la capital de la República, al doctor Calderón, a Bach, nuestros grandes amigos que están en la sintonía. Gracias por permitirnos formar parte de este equipo. Ya estaremos la próxima semana haciendo una reunión para tomar un tema de consideración y de mutuo acuerdo con los colegas de la capital de la República. Saludamos a Otto Núñez, acá en la ciudad de Guayaquil. Nos dice desde ya, doctor, muy buenos días. Le saluda el abogado Otto Núñez. Presto, cuando usted crea conveniente, estaremos en el programa. Correcto, gracias Otto, por un experto en derecho civil. Entonces, el tema que vamos a mencionar hoy es los procedimientos que nos da el Código Orgánico Integral Penal para iniciar una causa, para iniciar un proceso investigativo, para llegar a una conclusión de responsabilidad o de inocencia, porque se distorsiona en el caso de los alcaldes, y eso llamamos a nuestra secretaria para establecer el último alcalde que en su momento, el señor Villavicencio, en vida, un hombre que luchó frontalmente a la delincuencia, pero el alcalde, el último detenido, licenciada, de este sector minero, es importante establecer con claridad que no se trata de persecución política. Como lo digo, el Código Orgánico Integral Penal establece las formas, la guía, como lo expresa el artículo 442, capítulo 3, sobre la función de la fiscalía. Entonces, viendo esa óptica, señores oyentes del país, mucha atención a esto. Es mucha atención a esto. Saber que hay un procedimiento a seguir. Y permítanme leer, el ex alcalde, creo que es de Caramba, una zona costera, ya le voy a mencionar para esclarecer que la investigación ya venía de la época del señor Villavicencio. Pero déjenme leer lo que dice el artículo 442. La fiscalía dirige la investigación preprocesal y procesal penal e interviene hasta la finalización del proceso. La víctima deberá ser instruida por parte de la fiscalía sobre sus derechos, en especial sobre su intervención en la causa. Artículo 443, atribuciones de la fiscalía. Y esto es importante, sumamente importante. La fiscalía ejerce las siguientes atribuciones, dice el artículo 443, ¿no es cierto? ¿Qué dice el número 1? Organizar y dirigir el sistema especializado integral de la investigación de medicina legal y ciencia forense. 2. Dirigir el sistema de protección y asistencia de víctimas, testigos y otros participantes del proceso. 3. Expedir en coordinación con las entidades de apoyo al sistema especializado integral de investigación, medicina legal y ciencia forense como el organismo competente en materia de tránsito, los manuales y procedimientos y normas técnicas para el desempeño de la función de la investigación. Esto lo estoy leyendo para que todos los oyentes y televidentes de CR en el país y el mundo sepan que hay un procedimiento a seguir. Son etapas procesales que no se pueden saltar. Al momento que se salta un procedimiento, es argumento para cualquier abogado declarar la nulidad de la investigación o de la causa que se pretende responsabilizar al que está siendo investigado. 4. Garantizar la intervención de la fiscalía especializada en delitos contra la integración sexual y reproductiva, violencia contra la mujer o miembro del núcleo familiar, crímenes de odio y lo que se cometan contra niñas, niños y adolescentes, jóvenes, personas con discapacidad, adultas y adultos mayores, y en la materia pertinente que por particularidades requiere una mayor protección. Se refiere a la tercera edad, a las mujeres y a los niños. Siempre es elemental, y digo yo, a veces uso la palabra básico. No es que todos debemos saber como los abogados con profundidad, pero la ciudadanía debe tener claros conceptos elementales básicos sobre sus derechos y sobre los procedimientos. Cuando se refieren los alcaldes que han sido capturados en todo el territorio ecuatoriano, y permítanme, doctora, la carpeta que se encuentra allá para que tenemos con claridad esta información muy importante para todos ustedes. Los alcaldes que están siendo procesados, los alcaldes, prefectos, también hablamos de los gobernadores, también por ahí, que están siendo investigados. ¿Qué refiere esto de los alcaldes? Que eso quiero meternos de lleno a lo que es la investigación que se origina, ¿ya? Estos son los de Pudrí. No, hay uno recién que fue el alcalde de Caramba, que estaba contribuyendo, según la fiscalía, según el ministro del Interior, Reinberg, estaba exportando gran cantidad de oro, y hay una preocupación en la investigación que ya la vamos a investigar, que ya la vamos a poner a consideración. Me refiero a los alcaldes Aquila Álvarez, Ángela Plúa, Víctor Villasís, Darío Macas, José Arroyo, todos estos, ya con la investigación, esto es importante cuando ya hablamos del artículo 444, atribuciones de la Fiscalía. Son atribuciones de la Fiscalía. La siguiente, recibir denuncias escritas o verbales en los delitos en los que se procede el ejercicio público de la acción. Cuando una persona cualquiera origina una denuncia, si hay una fecha para el reconocimiento formal de la denuncia, presenta un escrito y ingreso. Le dice, señor, venga, hey, usted que acaba de denunciar esto y esto y esto, venga a hacer reconocimiento de su denuncia formalmente. Esa es la etapa procesal. Es decir, que la persona que hace la denuncia luego se retira o no asiste, pero el fiscal tiene la función de oficio. Si amerita, si hay un delito que conlleva valores, tráfico, asesinato, violación y un sinnúmero de delitos claramente señalados en el Código Orgánico Fiscal Penal, es de oficio continuar. Y le voy a poner lo que pasó exactamente hace 2 meses. Asesinaron a un gran amigo, ex miembro de la Marina, y sus hijos me ubicaron para hacer la investigación. Ya cuando reunimos todos los elementos, en qué lugar, el carro, en qué zona, todo se hizo un trabajo de la Policía Nacional, hay que resaltar, y lo digo con mucha honra, hay que resaltar que se ha ido recuperando la credibilidad de la Policía Nacional y a bien. Llegó la investigación, los elementos, videos, y ya me senté con la familia. Y la familia optó por precautelar la seguridad de su familia, del entorno familiar, optaron por no continuar y no presentar acusación particular. Entonces, esto demuestra que los señores ya no querían saber nada y la fiscalía dijo, uno tenía que en un momento procesal, dijo, no queremos arriesgar nuestras vidas, porque era un grupo delincuencial que en su momento, con una dama guapa, simpática, trajeron la amistad del señor, la cual guardo reserva para que la investigación continúe. Es que él tuvo una bonita amistad con esta chica, y esta chica la lleva a un sector de Guayaquil, lo secuestra, le quitan el carro. Previo a una semana se hizo un préstamo el señor para ayudar a la persona que estaba, como le digo, enamorado de la chica, y terminaron secuestrándolo y asesinándolo. La familia no aceptó continuar con la investigación, y eso es un derecho para proteger la integridad familiar, las vidas, hoy en día. Optaron por no continuar con. Pero el fiscal tiene la función, la fiscal está obligado de oficio continuar una investigación de esa naturaleza. Si volvemos a los alcaldes, es lo mismo, hay una denuncia presentada. Comienza la investigación y la investigación no radica de un día, radica de 1, 2, 3, 4, hasta 7 meses, 1 año. Y cuando ya hay los elementos claros, precisos, que la policía pone en conocimiento de la fiscalía, ahí el fiscal de oficio inicia la investigación. Eso pasó con Triple A, en este caso, el grillete del señor Aquiles Álvarez, y tengo ahora con esta sentencia de 3 años, seguro que apelaron, y irán instancias para ratificar o lo que la ley le permita. Ese es el derecho del debido proceso. Entonces no se puede hablar de dedicatoria, no se puede hablar de persecución cuando se están cumpliendo los procesos, se están cumpliendo las etapas procesales. El artículo 444 distribución de la Fiscalía, recibir denuncias escritas o verbales en los delitos de los que se procede en el ejercicio público de la acción. 2, reconocer los lugares, huellas, señales, armas, objetos e instrumentos con los de intervención del personal del sistema especializado de edad de investigación, medicina legal, o personal competente en materia de tránsito con forma de respuesta por este código. 3. El fiscal, artículo 444 del Código Orgánico Fiscal Penal, establece formular cargos, impulsar y sustentar la acusación de haber medio o abstenerse del ejercicio público de la acción. Esto es importante, señores oyentes del país, sumamente importante, porque se cumplen las formalidades para sentenciar. Hoy en día debemos decir con claridad que se está recuperando la justicia en el Ecuador. Sí, la opinión de la democracia, otros piensan que estamos en dictadura, que no se respeta el derecho a la libertad, al libre proceso. Hoy en día, cualquier abogado y los abogados que patrocinan a todos los alcaldes no tienen las garantías para el debido proceso, para las etapas procesales. No se trata aquí de dedicatoria. Lo que hoy sacamos conclusión, y esa es mi opinión del abogado Carlos Benítez Toledo, mi opinión, que ya se les acabó a muchos políticos acostumbrados a hacer lo que les daba la gana, acostumbrados a saquear al país, a saquear a su comunidad. Por eso estamos privados de libertad, no estamos inventando nada ni acusando nada que no sea la verdad, lo que dicen los hechos. Entonces, hay alcaldes que están investigados y hablan de todo el país ahora, todo, no se salva nadie, para establecer, y voy al caso de Elías Bermeo, exalcalde de Camilo Ponce Enrique. El señor Villavicencio, que en paz descanse, ya lo mencionó sobre la irresponsabilidad de este señor en función de alcalde, porque en ese entonces no lo tocaron, porque no fue investigado profundamente. Y el fiscal general del Estado, en ese entonces, del gobierno del expresidente Rafael Correa, el señor Chiriboga, aplicó lo que dice el artículo 444, numeral 3, abstenerse de acusar y ordena el archivo. Va un juez, manda los escritos, señor juez, en virtud de que no hay elementos claros, precisos, contundentes, y mire lo que pasa ahora. Privado de libertad, porque sí hubo elementos de responsabilidad del señor Elías Bermeo, ex alcalde de Camilo Ponce Enrique. No estamos inventando nada, señores, nada. Estamos hablando estrictamente con los elementos de hecho y de derecho. Entonces, formular cargos, impulsar y sustentar la acusación de haber tenido o abstenerse del ejercicio público de la acción. 4. Disponer al personal del sistema especializado integral de investigación, medicina legal y ciencia forense, o al personal competente en materia de tránsito, la práctica de diligencias tendientes a esclarecer los hechos, salvo la recepción de versiones del sospechoso. Señores, estoy leyendo el artículo 444 del Código Orgánico Integral Penal para que comencemos a entender sobre el concepto que lanzan gente y este tipo de personas que se dedican a las redes sociales de desinformar. Necesitamos que vuelva. Eso es un derecho, es una democracia, pero hay que tener criterio para opinar y tener elementos claros, precisos, reales, verdaderos. Entonces, el señor Elías Bermeo, hoy privado de libertad y en la cárcel del encuentro, del exalcalde Camilo Ponce Enrique, detenido por lavado de activos vinculado a la minería ilegal. La minería ilegal hay que controlarla con firmeza. ¿Qué se saca de la minería? Vamos a recordar. ¿Qué se sustrae de la minería? ¿Se va oro? ¿Se va plata? ¿Se va bronce? La minería exclusiva, ilegal, se dedica a extraer el oro para exportarlo. Entonces, es importante, señores oyentes del país, y oyentes en el país y en el mundo entero, tener claro las funciones del fiscal. El fiscal tiene su función, como establece la Constitución de la República, y eso quiero puntualizar, las asignaciones de fiscales. Entonces, no se trata de incomodar a nadie, no se trata, sí, ya estamos a venta con el café Candy, el café que vamos a hacer, porque ya lo que está preparando con la fundita, café Candy, un aroma sensual. Así va a ser un aroma sensual, romántico y acogedor. Bueno, sigamos con más de la Judita José R.E. Vamos a una pequeña pausa comercial para venir con temas de detalle y con profundidad sobre la atribución de la del señor fiscal basado en lo que dice la Constitución de la República y el Código Orgánico Integral Penal. Ya regresamos.

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5: Este sábado 8 de agosto de 2026, un saludo cordial. En este momento estaba leyendo los mensajes y permítame hacerlo con mucho gusto. Dice desde Nueva York, Carmen Saldaña, saludo cordial. Doctor Benítez, es tiempo de transparentar, es tiempo de combatir a las autoridades elegidas por el pueblo cuando se llevan la plata del pueblo. Vea. Desde Nueva York, ecuatoriana, Carmen Saldaña nos expresa. También tenemos acá de la ciudad de Guayaquil, sector suburbio oeste. Doctor, muy buenos días. Definitivamente tenemos que saber elegir y no dejarlo llevar simplemente por emoción. Qué palabra muy bonita. Gracias a Carmen Toledo, Cabezas. Carmita, muchas gracias por tu opinión. Esto de aquí nos ha preocupado muchísimo cuando hablamos con seguridad. El operativo de seguridad dejó 4 uniformados detenidos en camino a Ponce Enrique. Esto es importante cuando se busca depurar tanto en las Fuerzas Armadas como en la Policía Nacional. El bloque de seguridad logró la captura de 4 uniformados de las Fuerzas del Orden que supuestamente pertenecían a una banda delictiva en la SUAE. 3 policías y un ex militar fueron detenidos en Ponce Enrique. El ministro de Interior, John Reinberg, dio detalles del operativo de seguridad ejecutado en el cantón Camilo Ponce Enrique, ubicado al oeste de la provincia de Azuay. Según Reinberg, la intervención se realizó tras investigaciones por el supuesto delito de tráfico de armas. Vea las situaciones que pasan en este cantón Camilo Ponce Enrique. Vamos a continuar con lo que dice la Constitución de la República sobre las funciones en verdad, qué función tiene el fiscal, aunque lo expresa con claridad el artículo 444 del Código Orgánico Legal Penal. Esto es muy importante tener muy, muy claro, señores presidentes del país, señores presidentes de CRE Satelital, es muy importante tener el conocimiento de las etapas procesales que estamos mencionando el día de hoy. Saludamos también a los amigos en New Jersey, a la señora Ana Ortega, gracias por su sintonía desde Nueva York, me escuchan de Nueva York, New Jersey, nos sentimos muy contentos y nos fortalece, sí, en verdad nos fortalece aportar contribuir a los ciudadanos y a todas las personas que requieran, de la información veraz y objetiva. Ustedes pueden entrar a la página de CRE Satelital, a la página de la página web. Tenemos toda la información completa, tenemos una página increíble, tenemos redes sociales bien informadas. Pueden descubrir ustedes para que se estén en detalle con a veces con estas informaciones que la distorsionan. Y ahí nos preocupamos. ¿Por qué? Porque al distorsionar genera confusión. Le digo porque hay personas que me preguntan, dice, doctor, ¿qué es verdad que van a dar un bono en este gobierno y que el bono va a ser de $1,000? Doctor, he escuchado que la cuestión de las universidades es lo mismo que antes, ya no hay cupo y la situación es complicada. Cosas como esas que ya no es verdad, y todo lo que estamos en el libre ejercicio y la función de comunicación, hay cosas que han superado cualquier cantidad. Este gobierno ha apoyado a la juventud, como no se imagina, a las mujeres emprendedoras. Esto es detalloso. ¿Qué dice el artículo 194 de la Constitución de la República del Ecuador? Fiscalía General del Estado. La Fiscalía General del Estado es un órgano autónomo de la función judicial, único, indivisible, funcionará en forma desconcentrada y tendrá autonomía administrativa, económica y financiera. La Fiscalía o Fiscal General es una máxima autoridad y representa legal y actuará con sujeción a los principios de constitucionalidad, derechos y garantía del debido proceso. La Fiscalía, artículo 195, la Fiscalía dirigirá de oficio o a petición de las partes la investigación preprocesal y procesal penal. Durante el proceso ejercerá las acciones públicas con sujeción a los principios de oportunidad y la mínima intervención penal, con especial atención al interés público y a los derechos de las víctimas. De hallar méritos, acusará a los presuntos infractores ante un juez competente e impulsará la acusación en la sustanciación del juicio penal. Solamente les leo el artículo 196 y 195. Para comenzar ya a armar el diagrama de la función del fiscal, ¿por qué fue sentenciado el señor Aquiles? ¿Por qué se han investigado todos estos exalcaldes, incluido el de Camilo Ponce, alias Bermeo? Porque la investigación refleja responsabilidad. Y esta investigación, señores oyentes en el país y televidentes, no es de un día. Es una investigación que requiere varios tiempos, llámese 90, 120 días, 3, 4, 6 meses, hasta un año, luego que reúne los elementos de responsabilidad, de participación, se origina una indagación previa o intuición fiscal. Entonces, cuando le decía hace un momento sobre lo que expresa el Código Orgánico Integral Penal, mucha atención a esto. Dice textualmente el artículo 444, y numeral 3, formular cargo, impulsar y sustentar la acusación de haber méritos o abstenerse del ejercicio público de acción pública. ¿Por qué nos llama mucha la atención a esto? Fíjense. Y como abogado, a nosotros no, pero a los oyentes sí. ¿Por qué nos llama la atención de Elías Bermeo? Usted va a Google y pone el nombre del ciudadano exalcalde Elías Bermeo de Cantón Camilo Ponce Enrique, usted se da cuenta que ya hubo una investigación. Y el señor ex candidato asesinado, porque ya no se puede decir que fue una cosa aislada, fue asesinado, planificado, y han salido nombres de los gobiernos socialistas, como el señor Serrano. Han salido nombres que han estado involucrados en el entorno de ese partido. Partiendo de toda esa información, la fiscalía

fue ya investigado con el gobierno del señor Rafael Correa Delgado. El fiscal Chiriboga en ese entonces aplicó el artículo 444, numeral 3, de abstenerse por no haber elementos. Hoy en día se demuestra que taparon, cubrieron. Y hay que llamarlo, como dice la palabra, el delincuente Elías Bermeo. Ah, yo soy alcalde y hago lo que me da la gana. Yo soy alcalde elegido por el pueblo y decido que quiero. Quiero traficar con el agua, quiero traficar con diésel, quiero traficar con oro. Y no es así, señores. Por eso todos estos alcaldes que las acabé de mencionar en su rato y que permíteme recordarme. Darío Macas, exalcalde de Machala. Aquiles Álvarez, alcalde de Guayaquil. Ángela Plúa, Jipijapa, Manabí. Vico, Villasís. Otro caso que tenemos que prestar mucha atención. De Esmeraldas. José Arroyo. Ujilí. Pero acá también tenemos al señor Elías Bermeo. Entonces no podemos hablar con tanta facilidad y mucha atención a esto, a los que se dedican a bombardear en redes sociales pretendiendo distorsionar. Y esto no es nuevo, esto no es nuevo, señores. Esto lo vienen haciendo de años, pero hoy en día nos sentimos contentos que nuestros hermanos ecuatorianos, ya con cultura diferente, ya con conocimiento, ya no es el lector de hace 10 años, ha cambiado la generación, se siguen preparando y eso es muy importante. Y cuando se habla de preparar, yo insisto, lo hemos hecho el día viernes, cuando le hablo que nosotros, como los abogados de los calles Guayas, de varios sectores de la provincia de Guayas, nos reunimos a tomar temas emblemáticos que debemos opinar como abogados. Tenemos en cuenta que hay que trabajar mucho con la ley de educación, hay que mejorarla. Y hay que hacer que el estudiante sea un estudiante que analice, que estudie y saque sus conclusiones, no masticarles todos. Entonces, como que hoy en día, no, yo los dije hace más de un mes, que la tecnología debe avanzar. Sí, señores, totalmente de acuerdo. Pero la famosa IA, la inteligencia virtual, para mí es sumamente peligrosa. Sumamente peligroso, y le voy a decir por qué. Porque da todo masticado, no le permite al ser humano analizar, funcionar sus neuronas, funcionar neurológicamente. Es importante tener en cuenta que cuando usted requiere de algo, como planteo una campaña política, ya está, y copio y pego. ¿En qué momento el ser humano analiza con profundidad o ponen en conocimiento su inteligencia? Está limitándose cualquier cantidad. Imagínense, después de 10 años, estaremos hablando, ojalá que Dios nos permita estar ahí, para decirle, ¿y cómo hablamos ahora? ¿Cómo hablamos ahora? Pero sigamos con este tema interesante sobre la función de fiscal. Yo quiero que quede claro que no dedicatoria contra nadie y no respaldamos a ningún político, sino prevalece la verdad y punto. La verdad para mí es muy importante, señores, sumamente importante. Y no se trata de interpretaciones convenientes, sino lo que dice la ley. Le voy a poner un ejemplo médico. En los 10 mandamientos, presten mucha atención a esto. La ley, cuando Moisés baja con la ley, con las tablas, los 10 mandamientos, dice, amarás a Dios sobre todas las cosas, es un mandato. No matarás, es una orden, mandato. Y aquí no es que no.

matarás significa no matar mosquito, no matarás. Entonces es importante poner a consideración el concepto de que, a ver, voy a interpretar qué quiso decir el Dios Todopoderoso Jehová a través de Moisés. Creo que dijo, no señores, dice textualmente no matarás. Eso es el código orgánico del criminal penal. Las funciones están aquí. Las sanciones, la penalidad está en el código orgánico del criminal penal, que está siendo reformado permanentemente. Entonces sigamos con esto de la, del artículo 444. Después de esta investigación, si ya hay elementos, vamos a la instrucción fiscal. En la instrucción fiscal ya se tiene establecido con claridad el delito cometido. Porque en la indagación previa investigamos y llegamos a la conclusión, la fiscalía, siendo fiscal, a la conclusión de que hay responsabilidad. Etapa de instrucción fiscal. Pasamos etapa para ratificar el cometimiento del delito. Luego que el fiscal, con claridad, luego, como dice el artículo 444.3, formular cargo, impulsar y sustentar la acusación de haber mérito. Al haber mérito, el fiscal pasa a la inversión previa de instrucción fiscal. De la instrucción fiscal, ya con elementos claros, contundentes, con la participación de la policía, solicita a un juez competente la audiencia de formulación de cargo. Esas etapas procesales se están cumpliendo con todos los alcaldes privados de libertad hoy en día. Etapas procesales, porque imagínense ustedes, señores oyentes del país y televidentes de CRE, imagínense, saltándose una de ellas, cualquier abogado de primer año, ay, el abogado que tiene un decir en 3 meses, ¿cómo? Al saber que, siendo un abogado muy inteligente, al saber que se saltaron esa etapa procesal, yo pido la nulidad de todo lo actuado. A una tienda me voy a la sala, a una sala de lo penal en cualquier provincia del país, y voy a demostrar que violaron derecho. Eso pasa con los alcaldes acá. Si sienten que han violado su derecho, impugnen, rechacen en forma contundente, motivada, sus elementos que reflejan que violaron los derechos del señor Aquiles Álvarez. ¿Por qué los hermanos Aquiles Álvarez se van fuera del país? Si yo tengo claro que no soy responsable, vamos a pelear. Pero cuando hay elementos de responsabilidad, como dice el numeral 3 del artículo 444 del Código Orgánico Integral Penal, formular cargo, impulsar, sustentar la acusación de los casos de los hermanos aquí. Entonces, si ya lo hicieron en la audiencia de AAA, continúa, se dio claro que la parte de la fiscalía pone las pruebas. La defensa también tiene que poner sus pruebas y probar que no hubo tráfico de combustible. Así de sencillo, nosotros los abogados hablamos con claridad. Así de sencillo, voy a probar. ¿En qué momento me siento que han violado mi derecho cuando no sustento bien y digo que no es una cuestión penal, es una cuestión administrativa? El momento que se trafica combustible, y quién genera el combustible, ¿será el vecino de al lado? Ah, no, es la señora acá al frente. No, lo genera el Estado. Y esos valores son de todos los ecuatorianos, pero una persona sustrae los combustibles y los lleva a la frontera, llámese Perú, Colombia, abre a través del Pacífico y comienza a comercializar algo que no lo debe hacer. Porque cuando uno va a la gasolinera, pone su carro, pide usted full, tanque lleno, le sale el valor. Y resulta que saco toda esa gasolina y lo pongo en canecas y regreso a otra gasolinera y lleno por segunda, tercera y cuarta,
¿Qué estoy haciendo? ¿Qué estoy haciendo? Estoy traficando. ¿Para qué en mi mismo carro? Tres veces cargo en el día y supero el consumo habitual de ese carro. Entonces ya hay presunción de algo está sospechando el abogado Benítez. Está sacando su carro, se dedica a varias gasolinas, saca la gasolina y otra vez carga. Eso queda en el sistema, señores. No es que bórrame, a mí me dan un recibo y el Estado, a la gasolinera XZ, permítame, ¿cuánto carro es? Este carro del municipio. Ah, este carro de Carlos Benítez. Obvio, pues, queda registrado, señores. Eso es prueba contundente. ¿De qué persecución hablamos? Porque se habla con tanta facilidad y son muy cómodos decir que no es verdad todo esto. ¿Qué pasa con Elías Bermeo, ex alcalde de Camilo Ponce Enrique, el último que fue ya detenido y privado de su libertad? ¿Qué pasa con él? Entre a Google y vean si en la época de Rafael Correa ya fue investigado, en la época del socialismo ya fue investigado, en la época del señor fiscal general Chiriboga hizo la investigación. ¿Y por qué se abstuvo de continuar? Ah, porque no había elementos. A su criterio no había elementos. Hoy en día se demuestra que este caballero estaba años dedicándose a la minería ilegal. Así de sencillo. No pretendemos acá especular, sino estar claro y preciso de lo que estamos mencionando. Entonces, hemos analizado con profundidad, y un saludo cordial para los amigos en Chile. Vamos, permítanme leer un ratito los WhatsApp que nos envían de diferentes partes del país y del mundo. Nos sentimos muy contentos. Tenemos acá a Marlene Villajo, que nos manda un gran saludo acá del Cantón Durán. Gracias, Marlene. Marta Villarroel, de acá también de Durán. Muchas gracias, Martita. Entonces, con todo esto, llegamos a una conclusión. Para entender con claridad que se han cumplido etapas procesales, se han cumplido con las garantías del debido proceso, se ha dado la oportunidad de derecho a defenderse, de tener un abogado particular y si no lo tiene, de un defensor público. Se han cumplido con todas las formalidades. No hay violación del debido proceso en los casos que son emblemáticos y están de conocimiento de todos los ecuatorianos. Entonces, como está en campaña electoral, ahora sí critico eso, ¿por qué no fue antes? ¿Por qué no fue antes? ¿Por qué en campaña política? Esa es mi observación. El delito está ahí, según la fiscalía. Pero tiene que haber comenzado con muchas meses anteriores. Hoy en campaña política sale a lucir. ¿Cuál fue la intención? Generar que el pueblo vaya a concientizar cuando vaya a votar. Bueno, vamos a hablar del derecho de participación democrática. Es la observación que yo no estoy de acuerdo, con todo respeto, pero las personas tienen derecho a aplicar en el momento procesal oportuno. Entonces, siempre es bueno analizar con claridad. Y voy a leer la parte que dice el artículo 451. Mucha atención, capítulo 9 del Código Orgánico Integral Penal. Defensoría Pública. La Defensoría Pública garantizará el pleno e igual acceso a la justicia de las personas que por su estado de indefensión o condición económica, social o cultural no puede contratar los servicios de una defensa legal privada para la protección de sus derechos. Aquí, todos los abogados de los alcaldes son particulares. Es decir, han cumplido con ese derecho que dice el artículo 451, el derecho a la defensa. Otros que generalmente cuando es el defensor público,
generalmente pasa con gente, con personas, con hermanos ecuatorianos que tienen no tienen la capacidad económica para enfrentarlo y recurren a los defensores públicos. Entonces, es importante tener claro eso. Vamos con el artículo 453 para concluir cuando son las 7 de la mañana con 55 minutos. Disposiciones generales del artículo noveno, la prueba. La finalidad del artículo 453 establece, la prueba tiene por finalidad llevar al jugador al convencimiento de los hechos y circunstancias materia de infracción y la responsabilidad de la persona procesada. Mucha atención. La prueba tiene por finalidad llevar al jugador al convencimiento de los hechos y circunstancias materia de infracción y la responsabilidad de la persona procesada. Artículo 454. Principios. Y esto de principio tenemos que tener claro estos señores oyentes en el país intervinientes. El anuncio de práctica de la prueba se regirá por los siguientes principios: oportunidad, inmediación y contradicción. Señores, continuaremos con este programa la próxima semana para explicar en detalle qué es la oportunidad, qué es la inmediación y qué es la contradicción. Ese es el derecho de debido proceso. Todos los alcaldes, todos los asambleístas involucrados como Norero tienen todo este derecho, no se viola nada. Gracias a mis amigos oyentes, cuando son las 7 de la mañana con 56 minutos, queremos agradecer de su amable sintonía. Queremos compartir a todos ustedes nuestros conocimientos, nuestros análisis. Mira, aquí también me saluda, como le dije, Oscar Pino desde el sur de Guayaquil. Buenos días, doctor. Gracias por estar con un programa que nos lleva a reflexionar el momento de votar. Interesante. El momento de votar. Entonces, partiendo de esa onda, también tenemos acá a Rubén Suárez desde el norte de la ciudad de Guayaquil. Gracias, abogado Benítez. Nos permite reflexionar y meditar al momento de tomar una decisión electoral. Señores, muy buenos días. Pasen muy bien este fin de semana. Y siempre digo, gracias a la voluntad de Dios, que disfruten en compañía de la familia y sobre todo, compartan con lo que menos tienen. Buenos días.

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0: Bienvenidos, amigos y amigas, a su espacio de comunicación de Salud y Sanidad, Orientaciones Médicas. Una semana más, realmente muy, muy, muy contento. Porque como siempre nos mueve la firme convicción de que en unidad podemos elevar nuestro nivel de conciencia a favor de la vitalidad y a favor de la salud. Y más aún si nos acompaña un ciudadano del mundo. Hago referencia al profesor, al maestro Álvaro Posada Díaz. Ya nos acompaña por segunda ocasión desde la hermana República de Colombia. En este programa queremos resaltar, aunque él no se las merece, las virtudes que en la trayectoria de su vida las ha hecho en buena lid, en este peregrinar que como humanos tenemos desde el inicio hasta que nos toque retirarnos de este planeta, dejando un legado importante para generaciones, como lo ha hecho el profesor Álvaro Posada Díaz. Si nos abre el micrófono, profesor, lo tiene cerrado. Le doy la más cordial bienvenida, profesor, a este programa de Orientaciones Médicas. Usted ya es parte de este programa a favor de la comunidad. Segunda ocasión que tengo el privilegio de tenerlo aquí como invitado. Bienvenido, profesor Álvaro.
1: Muchas gracias, Bosco. El privilegio es mío. Es una oportunidad más de comunicarme con la gente. La gente para mí es un sustantivo fundamental porque es con quien yo me relaciono para hacer lo que tengo que hacer en la vida, lo que me propuse desde niño. Y como tú lo dices, yo me siento jugando de local, para utilizar una analogía del fútbol, en un programa como este con la ciudadanos hermanos, como son los ciudadanos y ciudadanas de la maravillosa República del Ecuador.
0: Claro, y hubiese sido la América toda, como hubiese querido Simón Bolívar. Sin embargo, dice mi amigo Jorge Eliezer Gómez López, Colombia es Ecuador y Ecuador es Colombia. Las fronteras están ahí, pero nos mueven, como pediatra, cosas trascendentales. El día de hoy, con el profesor Álvaro Posada Díaz, vamos a hablar de un tema muy importante. Espero que lo pongan en caracteres. El tema es este, el niño sano. Este libro es de su autoría, junto a Gómez y Ramírez. A él lo conocí en la época que salió esta primera edición. Lo he leído porque dice que cuando uno lee un libro, conoce a quién escribe o quién escribe y dialoga con él, más allá de ser una mera toma de datos que pudiesen quedar grabados en la memoria para olvidarlo después, pero si se hacen experiencias sentidas, se multiplican y se transmiten a otros y se benefician a muchos. Para continuar con este tema que nos conmueve, nos mueve, nos emotiva, nos emociona, nos inspira, vamos a dar paso a un audio video que es un homenaje también, como lo estamos haciendo el día de hoy, al profesor Álvaro Posada Díaz, a un médico de apellido Vasconcelo. Así que adelante, Agustín, con la primera parte de un video de unos 7 minutos. Vamos para la primera parte y en la segunda parte escucharemos la otra parte. Adelante, Agustín.
2: Su autor, el doctor Ivolino de Vasconcelos, Río de Janeiro, Brasil. Dios y Señor mío, a este nuestro hijo, a quien disteis la gracia de formarse en medicina, según los dictámenes que a Hipócrates inspirasteis, conceded para que pueda con dignidad ejercer su sacerdocio estos bienes que aquí os ruego. Dadme la humildad perfecta de corazón para que jamás olvide que todo lo que sé lo debo a mis maestros y que si un día llegase a saber más que ellos, solo cumpliría con un deber sagrado, el perfeccionar los conocimientos recibidos. Dadme la virtud de gratitud para que alabe siempre por toda mi vida a aquellos que me hicieron médico, mis maestros que me enseñaron, y a vos, a quien todo debo, y darme una capacidad de gratitud, según la cual deberé transmitir a mis descendientes y a los descendientes de mis maestros y a otros discípulos que hayan asumido el compromiso de los estudios médicos, toda la sabiduría que hubiese adquirido en el ejercicio de mi arte. Dadme la fe, Señor, en vos, en mi ciencia y en mí mismo, para que jamás dude de la cura de los enfermos confiados a mi cuidado, porque no existen incurables para los que creen en vos, que sois capaces de todo, conforme lo demostrasteis frente al túmulo de Lázaro, a quien resucitasteis. Dadme, Señor, la caridad, para que con devoto amor pueda dedicarme al cuidado de mis enfermos, vidas preciosas que en mis manos confiasteis. Llena mi corazón de bondad, para que pueda sentir en mí mismo el dolor que a mis hermanos la enfermedad inflige, y pueda dedicarles todos mis esfuerzos a fin de aminorar sus sufrimientos y prolongarles la vida. Dadme firmeza, Señor, para que repudie siempre la práctica de la eutanasia, contraria a la naturaleza y contraria al sacerdocio médico. De vos he recibido poderes y virtudes para aliviar, curar y prolongar la vida, y si algún día perdiese mi fe en vos y llevase a la muerte a un enfermo, que en ese día fuese entregado a la execración pública para castigo de mi crimen. Dadme decisión, Señor, para que abomine la práctica del aborto criminoso, nefanda acción que me transformaría en un asesino de víctima indefensa, por servirme de mi oficio para robar vidas vuestras y por contribuir a la disolución de las costumbres y a la degradación de la sociedad humana. Dadme la pureza de espíritu para que sea sereno, justo, recatado y bueno. Hacedme, Señor, humilde sin servilismo, tolerante sin timidez, alegre sin afectación, y dadme la pureza de cuerpo que deberé mantener íntegra, porque un médico que no sabe cuidar de sí mismo jamás sabrá cuidar de su semejante.
0: El micrófono, profe. Porque un médico que no sabe cuidar de sí mismo jamás podrá cuidar de sus semejantes. Profesor, o sea, un breve comentario, lo he escuchado hasta aquí.
1: Sí, yo pienso que la esencia fundamental de del video que acabamos de ver es que nosotros somos cuidadores. Y por la edad que tenemos, pues somos cuidadores adultos, y los cuidadores adultos cuidamos a los niños, niñas y adolescentes. Esa es la razón de ser de la puericultura, lo que nos tiene convocados en el día de hoy en este programa. Cuidado es una palabra supremamente bella en todos los idiomas, pero en castellano fundamentalmente, o en español fundamentalmente, es algo que nos remite a la inteligencia reflexiva sobre algo. Y lo que hemos hecho las personas que pasan por este programa, y lo que hace el conductor del programa, es haber reflexionado sobre todo lo que tiene que ver con niños, niñas y adolescentes en el curso de su vida.
0: A propósito de eso, cuidar, hay que cuidarse para poder cuidar. Básico es básico.
1: Eso es fundamental.
0: Correcto. Cuando leí el libro del profesor Posada ya hace algunos años, ¿en qué año salió este libro, profesor?
1: El libro, la primera edición fue de 1997.
0: Imagínense. En el 97 conocí al maestro y a los compañeros de este libro magnífico. Y le cuento por qué me enganché con el libro. Anduve por muchas librerías alrededor de los 80, en el año 1981, buscando algo sobre crecimiento. Y todos los libros hablaban de crecimiento económico. También quería algo sobre el niño sano, y todos hablaban de enfermedades. Entonces, cuando tuve en mi mano este libro, yo dije, esto es lo que yo quiero. Pero me inquieta mucho el concepto de niño y de sano. Como comunidad médica, pediátrica, y como comunidad total, tenemos claro esto del niño, y más aún lo de sano, porque muchas veces pensamos tener salud y no tenemos salud. Y muchas veces tenemos al frente un niño y no sabemos quién es un niño.
1: Sí, vale la pena, creo yo, consumir algunos segundos o minutos en plantear por qué se hizo un libro como El Niño Sano. Cuando yo estaba en formación profesional como pediatra, encontré lo mismo que dice Bosco, en el sentido de que las universidades todas en todo el mundo están planteadas para enseñar sobre enfermedades de niños, y así nos formamos los pediatras. Y en un momento dado, cuando ya estamos en la práctica, cuando estamos con los niños, con las niñas y con los adolescentes, entonces vemos que estamos incompletos y que necesitamos saber muchas otras cosas diferentes de las enfermedades de los niños. Y eso quiere decir pediatra, quiere decir desde el punto de vista etimológico alguien que es experto en enfermedades de los niños. Y atroz es enfermedad, paidós es niño. Entonces decidimos formarnos en puericultura y encontramos muy poquitas cosas en el mundo, y en general en América Latina había cosas, sí. Y muchos de nuestros profesores se habían formado en el sur del continente, en Chile, en Argentina, en Uruguay, y nos encontramos con una gran pediatra uruguaya, la doctora Irma Gentile, que en 1980 publicó un libro que se llama Puericultura. Entonces nos metimos en todo esto y formamos un grupo, que lo formamos en 1989, que se llama el Grupo de Puericultura Humberto Ramírez Gómez, de la Universidad de Antioquia, cuando eso se llamaba el Grupo de Puericultura de la Universidad de Antioquia. Ahí nos dedicamos a analizar las prácticas de crianza, y de ese análisis resultó el libro El Niño Sano. Es un libro que, en el que cada palabra está completamente pensada, y la pregunta, para terminar ya esta intervención, es ¿por qué el niño y por qué sano? Niño es una palabra que no tiene etimología, no se sabe exactamente dónde viene, pero es utilizada en todos los idiomas. Y la Organización Mundial de la Salud nos puso una camisa de fuerza que a nosotros nos interesa y nos pareció que era útil, que es todo aquel que ya nació y que no ha cumplido 18 años. Eso es niño para la Organización Mundial de la Salud, y alrededor de eso se tejen todas las cosas que hay de los niños. Y sano es aquel que en un momento dado puede ejercer su proceso vital, no es el que no esté enfermo. A nosotros nos enseñaban que el niño sano era el que no esté enfermo, y por eso en las universidades, ¿para qué se iba a enseñar sobre el niño sano? Pero nosotros entendíamos que muchos de los niños que iban a nuestra consulta no estaban enfermos, no podían ejercer su proceso vital humano, y entonces, por lo tanto, nosotros teníamos que trabajar en ese sentido. Entonces, por eso adoptamos la definición de la Academia Latinoamericana de Pediatría, que además habíamos contribuido a construir, que es que sano es todo aquel que puede ejercer su proceso vital humano. Un niño, por ejemplo, puede tener una enfermedad tan grave como la diabetes, pero si tiene acceso a los fármacos contra la diabetes, puede ejercer su proceso vital humano. Es decir, puede jugar, puede saltar, puede pensar, puede relacionarse con los demás, etcétera, etcétera, etcétera. Entonces, por eso, cada palabra viene de la mano de un estudio muy sesudo. Este es la carátula de la primera edición. Y esto ya anuncia que es el grupo de puericultura, Humberto Ramírez Gómez de la Universidad de Antioquia. Es un libro sobre cuidado. Es un libro donde la mano del adulto está entrelazada con la mano del niño en este bosquejo que hizo un autor antioqueño. Yo vivo en Antioquia, que es la provincia, el departamento en el que está la ciudad de Medellín, donde he desarrollado toda mi vida. Entonces, eso es lo que quiere decir el niño sano. Es que nosotros, los cuidadores adultos, lo acompañamos afectiva y cognoscitivamente, es decir, con conocimientos profundos en esa aventura de la vida, como la llamamos nosotros, ese proceso vital humano. Por lo tanto, El Niño Sano es un libro de puericultura, es un libro sobre el cuidado que surgió de los análisis de ese grupo de puericultura, y su primera edición fue en 1997, la cuarta edición, que es esta, es la de 2015. Inicialmente lo hicimos en la editorial de nuestra universidad, luego pasamos a otra editorial, y en este momento se está trabajando en la edición siguiente para actualizar todos los conceptos que hay en este momento nuevos sobre el cuidado de los niños, niñas y adolescentes.
0: Las palabras, como dice una canción del programa, lo dice todo y no dice nada. Más de una vez pregunté a muchos sobre el origen mismo de la palabra niño, lo he buscado, muy bien tú lo dices, profesor Álvaro, no se le encuentra una etimología, y la más cercanita y que no le hace grato favor es pequeño. Sin embargo, en el caso de la pediatría, profesor Álvaro, pai, los niños y atro, me encontré gratamente con una acepción que decía que también significa cuidado. Y que por ahí iba todo lo que tenía que ver con patología, pedagogía y puericultura, porque si no hay cuidado, lo que se haga para acompañar a un niño con una patología, lo que se haga para guiar a sus padres y lo que se haga para que él vaya por buen camino, no tiene base firme, ¿no? Eso me agradó mucho y me alivianó un poco el concepto de pediatría sobre paido niño y atrocuración. Encontré la acepción de cuidado metida en la palabra pediatría, tanto por buscar y escudriñar, y muchas, en muchas ocasiones la misma palabra nos confunde. Pero más allá de las palabras, en el libro dice conceptos sobre crecimiento y desarrollo. Para crecer, madurar, para desarrollar, hacer experiencia desde lo individual. Yo soy yo y mi circunstancia. ¿Cómo hacer tablas estadísticas para seguir este aumento de tamaño, esta maduración de funciones, esta adquisición de experiencia, para decir que todos los niños deben tener tal hito a determinada edad? ¿Un punto de apoyo, una ayuda, una referencia o un obstáculo para perder el crecimiento y desarrollo longitudinal?
1: Muy bien, como tú dices, uno parte mediante su disonancia cognitiva y la utilización de la utopía de ampliar del concepto restringido de una palabra, como es el caso de pediatría, que es el cuidado del niño enfermo. Uno se da cuenta de que no se puede quedar ahí, que su cerebro le exige otras cosas, de que su modo de ver la vida le exige otras cosas. Entonces la disonancia cognitiva lo obliga a buscar elementos de pedagogía, elementos de puericultura, para llegar a lo que consideramos en nuestra universidad que debe ser todo aquel que tiene que ver con niños, niñas y adolescentes. Un padre, un sacerdote, un maestro, un policía, todos los que tenemos que ver con niños, niñas y adolescentes. Ser un niñólogo o una niñóloga. Es decir, saber un montón de cosas que son necesarias para entender eso. Por eso el libro plantea 6 secciones que van desde unas generalidades hasta unas situaciones prácticas de cómo hacer cuidados en ciertas situaciones específicas. Sabemos que es un libro que tiene más de 500 páginas, ya es un libro largo, es un libro que no es de lectura, pues de corrido para uno sentarse, sino que es de buscar en un momento dado que hay. Una de las secciones es la de crecimiento y desarrollo. ¿Por qué? Porque nosotros hemos planteado en otra de las secciones que ese acompañamiento, ese cuidado de niños, niñas y adolescentes, que es una cosa interrelacionada entre tres, es potestad de tres, el Estado, la familia y la sociedad, se puede hacer por etapas que ha definido la pediatría, y la puericultura se ha apropiado de ellas para entender cómo crece y cómo se desarrolla un niño, y se desarrolla él, no lo hacemos desarrollar los cuidadores adultos. Entonces, eso es lo que llamamos crecimiento y desarrollo. ¿Cómo se llega a esa conclusión? ¿Cómo se llega a la conclusión de que un niño que esté en estado de bienestar, un niño sano, debe medir 1 metro a los 4 años de edad? Pues midiendo muchos niños de 4 años de edad y buscando, mediante los métodos estadísticos de la epidemiología, cuál es ese promedio, cuál es la mediana, etcétera, etcétera. No nos vamos a gastar el tiempo aquí en cuestiones técnicas, pero entonces se miden muchos niños. ¿Cómo se sabe que un niño debe llevar la mano con la cuchara a la boca de tales y tales características? Pues observando muchos niños. Hubo un pediatra de Estados Unidos que nos enseñó ese camino y después se han repetido en todo el mundo ese tipo de situaciones. Entonces establecemos unas cosas que llaman las tablas de crecimiento y las tablas de desarrollo, donde vemos que hay unas situaciones concretas que los niños deben ir llegando a ellas. Y eso nos hizo que nosotros planteáramos que una de las características fundamentales de un hospital pediátrico, de una entidad pediátrica en una universidad o por fuera de ella, es que debía tener consulta de niño sano. Y nosotros planteamos cómo debe ser la consulta de niño sano, qué es lo que se debe hacer allá. Juntamos un grupo de madres de niños de un año y entonces la una le cuenta a la otra: imagínate que a mí este niño no me quiere comer la carne, y en fin, utilizo la terminología de ellas, que es usual. Entonces, alrededor de eso, una persona que es facilitador o facilitadora llega, con base en esas tablas de crecimiento y desarrollo, a hacer unas sugerencias para esas personas, para que esas personas resuelvan los conflictos que están teniendo en la crianza, educación, socialización. Lo mismo hacemos con otras personas que son maestros, lo mismo hacemos con las personas que cuidan los niños en los parques, lo mismo hacemos con las personas que cuidan los niños en los colegios, etcétera, etcétera.
0: Referencias que deben de ser tomadas mesuradamente, no así como que por aquí tienes que ir y si te desviaste un percentil en este mes, estamos mal. Hay que saberlas guiar, porque en muchas ocasiones pensamos que debemos de seguir el canal que la estadística dice. Más aún si han sido hechas en poblaciones donde el niño que va a ser comparado no pertenece, y más aún si se dice que estas tablas tienen que ser reeditadas cada 15 años.
1: Cada país tiene que tener sus propias tablas, eso es un hecho. Lógicamente partimos de las que ya están hechas, pero la metodología se debe aplicar en cada país y hacer pruebas pilotos para eso. Eso es absolutamente necesario. Y lo que tú dices, hay que ser el facilitador de una consulta de niño sano, o el pediatra que esté, o el nutricionista, o la enfermera que esté con una mamá y un niño o una niña, y encuentre que esa niña o ese niño están alejados del percentil, por ejemplo, de talla. No le vaya a decir bruscamente: es que su niño es un enano, porque eso no le sirve para nada a la persona. Le dice que encontramos una cosa que no está de acuerdo con lo esperado y que se van a hacer unos análisis para darle unas sugerencias para ver si eso se puede corregir. Eso es una manera fundamental con la cual tenemos que trabajar en el cuidado de niños, niñas y adolescentes.
0: Y el seguimiento longitudinal para poder comparar.
1: Pero comparar con el mismo niño fundamentalmente. Obvio que las otras le sirven a uno para comparar, pero uno no puede decirle a una persona que es que su niño está desnutrido porque no está en el percentil que le corresponde. Le dice que en ese momento se encuentra una alteración y que se va a analizar para ver qué puede pasar. Porque no hay nada más duro decirle a una señora o a un papá que su hijo está desnutrido cuando nosotros sabemos que es que él no tiene o ella no tiene comida para darle en la casa.
0: O de pronto viene creciendo por un canal de crecimiento que es el de él, apoyado por sus circunstancias y apoyado en su genética.
1: Así es, apoyado en su genética, apoyado en las circunstancias específicas en las que nació. Un niño de bajo peso al nacer, un niño de talla baja al nacer, se demora para estar en su posición. Y a uno no lo logra porque genéticamente no lo pueden lograr.
0: Para el niño sano, que es lo trascendente, para el niño con bienestar, para el niño con vitalidad, estas cinco instancias que voy a nombrar, ¿son aliados o confabulan contra estos propósitos? Medios de comunicación y tecnología informática de comunicación, uno y dos. La burocracia y la academia, tres, cuatro. Y cinco, la comunidad manejada actualmente como sociedad en este decurrir de niño a adulto y en ocasiones a adulterado.
1: Sí, en una sociedad patriarcal, las cinco instancias que tú mencionas son obstáculos para el crecimiento y desarrollo de los niños, niñas y adolescentes que no están dentro de la élite. Obviamente, y que son la mayoría en América Latina, son la gran mayoría, no están dentro de la élite, tienen que luchar porque les garanticen sus derechos. Un niño cuyo papá gane di tú 10.000 dólares al mes, no va a tener muchos problemas para que le garanticen los derechos. Así haya sutilezas en esa garantía. Pero un niño cuyo proveedor económico en la casa gane 50 dólares al mes, como hay tantos en América Latina, tantos y tantísimos, pues le va a dar mucha lidia que le garanticen los derechos. Eso es un obstáculo del sistema patriarcal que implica por su esencia una desigualdad. La desigualdad está en contra de la posibilidad de ser un niño sano. Eso está en contra, completamente. Por eso nosotros creemos que las crianzas patriarcales son crianzas en desigualdad y por lo tanto obstaculizadores del crecimiento y desarrollo. Ahora tú mencionas una instancia que es relativamente nueva y es en este momento la información que circula por las redes sociales digitales. Es una información sin filtrar, muchas veces sin respaldo científico, que simplemente es aceptada por la disonancia cognitiva como tal, y entonces se cometen errores, por ejemplo, en la alimentación y en la nutrición, se cometen errores, por ejemplo, en las prácticas para acompañar a los niños a aprender a dormir, se cometen errores en las prácticas para acompañar a los niños, niñas y adolescentes a aprender a comer, etcétera, etcétera. Y aquí quiero insistir, la gestión del desarrollo es del niño, niña y adolescente. Los cuidadores adultos somos simples acompañantes. Me excusa quien se lastime porque le digo simple acompañante, pero no somos sino eso. Pero por eso tenemos que estar muy bien informados. Y eso se pretende con libros como El Niño Sano, el cual hay un capítulo dedicado en extenso. Yo soy autor de uno de los autores de ese capítulo, Crecimiento y Desarrollo. Es decir, debemos nosotros saber cómo debe crecer nuestro niño, cómo se debe desarrollar, porque si en un momento dado no está creciendo y se está desarrollando adecuadamente, tenemos que poner alguna solución, porque si eso se deja sin solución, ese será un ciudadano de quinta o una ciudadana de quinta. Y eso es lo que el patriarcado necesita, un ejército de ciudadanos de quinta y de quinta, porque ciudadanos de primera tiene suficientes para seguir manejando el mundo. Pero nosotros lo que queremos es que los que en este momento se están constituyendo como ciudadanos y ciudadanas de quinta sean ciudadanos y ciudadanas de primera.
0: Por la equidad, agradecemos al profesor Alfredo Sierra Rabascal, parte de este programa, nos dice buenos días, querido. Qué grato poder recibir información calificada del doctor Álvaro Posadas Díaz, experiencia basada en el amor y compromiso por la niñez y la adolescencia. Adelante, querido profesor. Hago eco de esas palabras, profesor, y quiero cerrar esta parte del programa diciendo que al momento probablemente los valores han ganado precio y han perdido valor. Que hay muchos niños ricos que se los considera pobres y hay muchos niños que se los considera pobres y son sanos y tienen vitalidad y tienen salud, como tal aquel que nació en un pesebre. Jimmy Pazmiño, apreciado amigo, pediatra connotado de la ciudad, dice: acompañamiento con amor en el mejor ambiente posible. Ya regresamos, amigos y amigas.

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0: Estamos de regreso, amigos y amigas, en su espacio de comunicación de Salud y Sanidad, Orientaciones Médicas, rindiendo realmente un homenaje al profesor Álvaro Posada Díaz, un profesional en la extensión de la palabra, un ser humano que ha justificado su peregrinar sobre este planeta, digno de ser emulado por los contemporáneos y por generaciones venideras. Quedan plasmados los hechos en papel, pero quedan consignados en sus discípulos todo su accionar. Por eso hago referencia que esto es un homenaje no pedido, sentido de mi parte, a un profesor, a un maestro, a alguien que debemos de tenerlo como un referente significativo para seguir en esta protesta y en esta propuesta para no tener ciudadanos de quinta, como bien ha dicho. Para continuar con este diálogo, vamos a ver la segunda parte del programa, en esta segunda parte del programa, la segunda parte del audio-video que vimos en la primera parte. Agustín, adelante.
1: Dame la discreción para que mis oídos sean turbios, mi lengua sea muda para los secretos que me fueron confiados en el ejercicio de mis funciones, salvo cuando me sea permitido revelar tales hechos y pueda con su relato contribuir para el adelanto de mi arte. Dadme, Señor, la modestia fuerte y vigilante para que jamás permita que la vanidad se infiltre furtivamente en mi alma, porque el médico vanidoso se transforma luego en un necio que ninguno podrá jamás ser útil. Dadme fuerza contra la lujuria, para que aparte de mí cualquier pensamiento de voluptuosidad y jamás me manche en contactos sexuales deshonestos y que perviertan mis sentimientos y mi razón, imposibilitándome para la práctica de mi sagrado oficio. Dadme ánimo fuerte contra la avaricia,

para que nunca al atender a un enfermo piense si podrá o no retribuirme mis servicios, porque tal pensamiento obnubilaría la claridad de mi mente, perturbaría mi raciocinio, contaminaría mis manos, que de manos de sacerdote se transformarían en manos de mercader. Dadle paciencia infinita y fuerzas suficientes para que mi ánimo sea siempre compasivo y generoso, y que aún en los momentos de mayor cansancio encuentre disposición para atender a un enfermo que me reclama y cuya vida podrá depender del sacrificio de mi reposo, aunque sea bien merecido. Dadme, Señor, coraje para enfrentar los zarzos de la ingratitud y que nada pueda conmoverme en mi fe ni entibiar mi claridad, y que el amor que tengo a mi profesión pueda resistir los duros embates de la calumnia y la perfidia, de la maldad y la insensatez humanas. Dame la perseverancia para que en mis estudios no desmaye, para que de mis obligaciones no me aparte y de mi práctica no descuide, pues solo podré ser un buen médico si busco siempre perfeccionarme en mi ciencia y en mi arte, imbuido del pensamiento de que la medicina es imperfecta, pero progresa sin cesar. Señor, concededme por la práctica de estas virtudes honrar mi grado de médico y cumplir en la tierra la misión.

0: Voy a decirlo en cuatro palabras y espero el comentario al respecto. Como seres humanos que hemos abrigado esta profesión, esperemos que por vocación todos, que no sea por imposición ni por atracción en esa disonancia cognitiva y en esos sesgos que manejamos, que sea porque tenemos integridad y que podemos ser empáticos, altruistas, solidarios y sobre todo saber manejar la confidencialidad. Yo, ¿qué opinión, qué concepto, qué significado, qué definición le merece lo que hemos escuchado, profesor?
1: Es una cosa absolutamente necesaria para poder ejercer la niñología. Esto no es solo para médicos ni para pediatras, es para todos aquellos que tienen que ser niñólogos. Y antes de avanzar en eso, quisiera que si se puede poner la frase que puso alguien que está en la audiencia, que si no me falla la memoria, se llama Jimmy Pazmiño, porque hace un resumen en unas pocas palabras de lo que es el discurso crianza humanizada y humanizante, que es el discurso que ha desarrollado durante todo este tiempo, muchas gracias, durante todo este tiempo el grupo de puericultura Humberto Ramírez Gómez de la Universidad de Antioquia, y que ha sido vertido en el libro El Niño Sano. Nos dice el oyente,
0: colega,
1: acompañamiento con amor en el mejor ambiente posible. Ya esa frase me la acabo de robar, le digo al colega que ya desapareció en su cerebro y apareció en el mío, y ya en adelante me acompañará, porque es acompañamiento con amor en el mejor ambiente posible. Ese es el resumen del discurso crianza humanizada y humanizante del grupo de puericultura Humberto Ramírez Gómez de la Universidad de Antioquia, que se acompaña de todo lo que resumió en la pregunta Bosco, después de oír la segunda parte y ver la segunda parte del video. Es decir, las características de un niñólogo es que sea compasivo, que sea altruista, que sea empático, que sea solidario, que sea respetuoso, que respete la confidencialidad, que respete muchas otras cosas, que respete al niño, a la niña, al adolescente como ser humano que es, que tiene derechos y que luche por garantizar esos derechos y por satisfacer sus necesidades o requerimientos, que es una palabra que hace unos días me regaló Bosco también para reflexionar sobre ella, si es satisfacción de necesidades o de requerimientos. Yo por el momento no he tomado la decisión, pero estoy muy inclinado a cambiar satisfacción de necesidades por satisfacción de requerimientos, porque las necesidades pueden tener una implicación de decisión de una instancia superior para definir cuáles son las necesidades. En cambio, los requerimientos son intrínsecos al ciudadano.
0: Así es, profesor, cuánto he aprendido de usted, hasta con el silencio. En relación al doctor Jimmy Pazmiño, es un profesional de mucha connotación, pero puedo decirle dos palabras a propósito del doctor Jimmy, que son también consustanciales con el doctor Alfredo Sierra. Solidaridad, conciencia triple, ecológica, conciencia social, emancipadora, pero sobre todo vocación. Eso los enaltece y también son profesionales dignos de ser tomados como referente significativo. A la fecha, profesor Álvaro, tenemos el tecnicismo. Hemos hablado de profesionalismo y profesionalidad en un artículo que compartimos y que usted lo comenta muy bien. ¿Cuánto el tecnicismo ha invitado a la burocratización? ¿Cuánto el tecnicismo ha invitado a la crisis ecológica y a la crisis económica? ¿Cuánto el tecnicismo ha banalizado, desprestigiado el acto médico? Tanto que a la fecha se dice que en el corto, mediano, largo plazo, la inteligencia artificial tomará nuestra posta.
1: ¿Cuánto? La respuesta es muy simple, todo. Es decir, los tecnicismos, el vivir exclusivamente alrededor del último artículo, que inclusive nosotros caemos en esa falacia. La falacia de decir es que en el último artículo

0: artículo de la revista Pediatrics dice tal cosa, y ya eso dice que es artículo de fe, y que nosotros tenemos que ir por ese camino sin digerir todas esas cosas, y sobre todo si van en función del interés superior del niño, la niña y el adolescente. Porque es que el asunto fundamental de un discurso de crianza, educación, socialización y de la transmisión de ese discurso, como es el objeto de programas como este, es luchar por el interés superior del niño, la niña y el adolescente. Eso es lo fundamental. La técnica puede ser una ayuda, pero tiene que ser muy bien utilizada. Si es utilizada en abstracto, sin llegar a una digestión profunda de lo que dice el resultado técnico de una investigación, simplemente vamos a hacer que los niños, a pretender que se conviertan en autómatas. Y a eso puede ayudar perfectamente las respuestas que ahora todo el mundo busca en los en las plataformas de inteligencia artificial. ¿Y qué es una plataforma de inteligencia artificial? Es una suma de conocimientos, buenos, malos, perversos, útiles, todo lo que ustedes digan, igual que el cerebro de cualquier persona, de cualquiera de las que esté en este programa y de las que no está. Uno va sumando conocimientos y ante una situación concreta procede de acuerdo con el análisis a partir de esos conocimientos. Eso es lo que hace una inteligencia artificial. En el caso del ser humano, tiene una cosa que no tiene la inteligencia artificial. Todavía yo creo que la va a tener, no sé cuándo. Eso sí, no sé cuándo, no me atrevo a decir, que es el humanismo, que es los sentimientos, que es la gestión de emociones. Entonces, eso no lo tiene en este momento y por eso se equivoca con tanta facilidad. Y es muy fácil hacerle equivocar de acuerdo a cómo uno haga la pregunta. Igualito que si uno se hace la pregunta inadecuada ante un niño, una niña y un adolescente. Si la pregunta es, ¿por qué este niño... ¿qué hago para quitarle la fiebre o por qué este niño tiene fiebre? Fíjense las dos preguntas. ¿Por qué este niño tiene fiebre o qué hago para quitarle la fiebre? Cada pregunta puede tener su pertinencia, pero no son iguales, no son lo mismo. En cambio, la inteligencia artificial le da lo mismo. Cualquiera que le hagamos la pregunta, ella va a responder con esos conocimientos de tipo técnico. Así que yo a ese cuánto respondo que todo, porque insisto, nosotros ejercemos la crianza, educación, socialización, o sea, el acompañamiento inteligente y afectuoso a los niños, niñas y adolescentes en una sociedad patriarcal. Y por lo tanto, la crianza, educación, socialización tiene que ser autoritaria, tiene que ser permisiva, tiene que ser en contra del interés superior del niño.
1: Trabajar con voluntades ajenas puede ser en algún momento un disparo a sentirse derrotado, ¿o es suficiente el sentirse bien por el derecho a haber querido decirlo, a intentarlo?
0: Me encanta esa pregunta porque sobre todo se la hacen a uno los estudiantes más nuevos, en el sentido de decir, ¿cómo estás tú tranquilo? Y voy a poner una analogía. Cuando yo ejercí la pediatría como tal, yo soy hematólogo infantil, tenía casos supremamente graves de niños con cáncer. Y muchos de los niños no se mejoraban, otros sí se mejoraban. Y si vos, ¿cómo aguantás que un niño se te muera porque no tenés nada que hacerle ante un tipo de cáncer? Y si ese es parte del cerebro, de cómo manejo yo mi cerebro para poder entender cuáles son mis limitaciones, cuáles son mis alcances, cuáles son mis posibilidades. Lo mismo es en puericultura. La puericultura autoritaria, la puericultura del patriarcado es una puericultura en función del interés del adulto, no en función del interés del niño. Y el adulto tiene un sesgo confirmatorio. Yo me puedo gastar con muchas personas mucho tiempo, no sé si en Ecuador esto será una práctica, supongo que sí, a convencer a una señora cuyo niño tiene hipo y ella le ha puesto un hilo en la frente para que se le quite el hipo y el hipo no se le quita. Y esa señora entonces pretende que yo le resuelva el problema porque ella no lo resolvió con el asunto del hilo o con el asunto de algo que le pone en la frente. Esa persona tiene una disonancia cognitiva o un sesgo confirmatorio que no le permite atender lo que yo le diga. Y eso es de todos los días. Entonces yo no me puedo frustrar ante una situación, sino que tengo que entender cuál es esa realidad y trabajar con base en las cuatro P's, que es lo fundamental de todo niñólogo, que son la prudencia, la paciencia, la perseverancia. ¿Para qué? Para persuadir. Entonces, a mí y a todos los niñólogos nos debemos tener siempre presentes que nosotros somos tributarios de la doctrina de las cuatro P's, que la repito: prudencia, paciencia, perseverancia, para poder persuadir. ¿Persuadir de qué? De que hay un mejor método de criar, educar, socializar que el actual, y que se llama crianza, educación, socialización humanizada y humanizante, que está vertida en un libro que se llama El Niño Sano. Unos autores que somos muchos, tres somos los editores: Humberto Ramírez Gómez, ya fallecido, Juan Fernando Gómez Ramírez, y quien les habla.
1: Paciencia hasta la resignación, ¿no? La pregunta es qué se entiende por interés superior del niño, la vamos a decir al final. Quiero hacer una última pregunta en relación a la inteligencia artificial. Una amenaza para aquellos que la sobrevaloramos y olvidamos la inteligencia natural, o una aliada para aquellos que sabemos que la inteligencia natural es irreemplazable.
0: Tiene que ser una aliada. La inteligencia artificial es la enciclopedia que consultábamos tú y yo y todas las personas que están aquí cuando en la universidad teníamos que hacer un trabajo. Eso es la inteligencia artificial. Allá estaba consignada en una cosa que se llamaba la Enciclopedia Británica, por ejemplo, o la Enciclopedia Médica. Y allá íbamos a buscar y buscábamos los artículos de más avanzada en el mundo para eso. Eso es lo que tiene una inteligencia artificial. Ahora es muy cómodo. Yo me pongo a pensar con mucho egoísmo y con mucha suficiencia. Yo hubiera sido un mejor estudiante si hubiera tenido internet, pero lo que no sé es si hubiera sido tan feliz, porque yo me amañaba mucho en una biblioteca con mis compañeros buscando y sintiendo esa sensación de pasar las páginas y todo eso. Eso puede ser un romanticismo torpe y tonto, pero lo es de esa manera. Entonces yo pienso que lo que hay que hacer es buscar todos los medios necesarios para que la inteligencia artificial sea una aliada de ese acompañamiento, no un obstáculo.
1: Quiero hacer una secuencia del libro, porque nosotros sabemos como pediatra, y usted profesor Álvaro más aún, que todo lo que se ve en el niño es sucesivo, simultáneo y mezclado. Pero en la secuencia del índice dice: autoestima, autonomía, creatividad, felicidad, solidaridad, salud, resiliencia. Para la primera parte, para comenzar en esa escalera o efecto dominó, autoestima o autovalía, o las dos cosas.
0: Usted menciona uno de los aspectos fundamentales del discurso crianza humanizada y humanizante, y por lo tanto del libro, que son las metas de desarrollo humano integral y diverso. Es una creación de nuestro grupo. Es asimilar unas características humanas. El grupo plantea que en el acompañamiento a niños, niñas y adolescentes, nosotros debemos acompañarlos a que ellos construyan y reconstruyan permanentemente 6 metas de desarrollo humano integral y diverso, que son la autoestima, la autonomía, la creatividad, la felicidad, la solidaridad y la salud. ¿Para qué? Para que sea resiliente. Y empecemos por la resiliencia, que no es una meta de desarrollo humano integral y diverso, sino que es una consecuencia de las metas de desarrollo humano integral y diverso. Es la capacidad de afrontar cualquier adversidad, una adversidad mayor, como la llamo yo, como es un incendio, como es un terremoto, como es una inundación, o una menor, como es que se me perdió el carrito con el que yo jugaba, o mi papá me regañó, o se me perdió la muñeca, etcétera, etcétera, etcétera. Desde toda esa gama, todos los días vivimos en función de adversidad. Por ejemplo, en una ocasión nos tocó que este programa no pudo salir porque se cayó internet. Esa es una adversidad. ¿Qué tenemos nosotros que ser? Resilientes para poder resolver ese asunto. Hicimos el programa a los 8 días. Ese es un ejemplo típico y fácil de las cosas. Esas metas de desarrollo humano integral y diverso se podrían reducir a una sola, que es la autoestima, que es el estar satisfecho consigo mismo. Esa es la definición que a mí más me gusta de la autoestima. Yo estoy satisfecho consigo mismo. Es decir, yo estoy funcionando bien. Yo tengo una plataforma desde la cual puedo perfectamente funcionar. Pero creemos nosotros en el grupo, y por eso lo planteamos así, que esa autoestima debe ser desglosada en otras metas de desarrollo humano integral y diverso. Y si yo tengo una buena autoestima, que se consigue siempre en esa relación de cuidado con los cuidadores adultos, puedo tener una autonomía, es decir, gobernarme a mí mismo. O puedo tener, si tengo una buena autoestima y una buena autonomía, la posibilidad de solucionar los problemas de la vida diaria, que es la creatividad. Y si yo tengo una buena autoestima, soy autónomo y soy creativo, voy a estar muy satisfecho en el mundo, que es la felicidad. Y si tengo estas cuatro, yo puedo ser solidario, es decir, pensar en los demás, entender que hay un contrato social, que yo no estoy solo en el mundo. Y si tengo estas cinco, puedo ejercer el proceso vital humano, que es la salud. Y a partir de ellas seis, entonces yo puedo afrontar las adversidades de la vida diaria y estar preparados para ellas. Ese es un hecho muy importante, es uno de los apartados, de los seis apartados de los que he mencionado, las metas de desarrollo humano, integral y diverso.
1: Entre autovalía y autoestima, desde el texto hay una diferencia grande. Dicen que la autoestima la adquiere el niño en función de cómo lo mira, y la autovalía en función de cómo se mira a él en el momento que la racionalidad le permite. Y creo que lo tenemos claro. Para terminar esta parte...
0: Pero Bosco, para que la gente no se enrede, las personas que nos están escuchando y el público que en algún momento lea estas cosas no se enrede, lo fundamental es que nosotros en el cuidado de niños, niñas y adolescentes como niñólogos debemos hacer todo lo necesario para no entorpecer la autonomía con cosas tan sencillas. Vos no servís para nada. Yo con ese inglés vos no vas a llegar a ninguna parte. Todas esas son cosas que van en contra de la autoestima, de la autoestima de un niño, de una niña o de un adolescente o de un adulto. Eso no tiene edad. Es decir, nosotros debemos procurar que todos los niños tengan la posibilidad de desarrollar una excelente autoestima.
1: De acuerdo. En relación a los requerimientos del niño, hay mucho texto y mucho papel. El programa se nos está terminando. Quiero poner dos palabritas. El niño requiere cuidado y protección, facilitado fundamentalmente por el alimento que le da vida y el juego que le permite perfeccionarse en esta vida. ¿De acuerdo?
0: De acuerdo.
1: Tenemos una pregunta de fondo, profesor, que dice: ¿qué se entiende por el interés superior del niño? El programa se acaba, tenemos un minutito.
0: El interés superior del niño es un concepto sociocultural que lleva muchos años en la palestra, pero que fue impulsado fundamentalmente por la Convención sobre los Derechos del Niño de la Organización de Naciones Unidas, promulgada en 1989. Es un concepto que en ese momento se creyó que era exclusivamente de tipo legal. Es decir, ya en función del interés superior del niño, nosotros tenemos, por ejemplo, que atenderlo primero en una emergencia. Cuando sabemos que no, primero el cuidador adulto tiene que estar listo para poder afrontar la emergencia del niño, como nos enseñan en los aviones. Primero póngase usted el oxígeno y después atiende el niño en una emergencia en un avión. Entonces el interés superior del niño ha pasado por muchas explicaciones y por muchas cosas, y yo lo reduzco de la manera más simple posible. Es lo que es más conveniente, es lo que es mejor para ese niño, niña y adolescente. Un ejemplo sencillo y de todos los días. ¿Qué es lo mejor para un niño, niña, adolescente? ¿Que aprenda a comer o que trague comida? La sociedad patriarcal pretende que trague comida para que no se desnutra, para que no se vaya a morir, para nosotros poder cumplir la función que nos corresponde como proveedores, etc. Pero los puericultores, los niñólogos, tenemos que buscar fundamentalmente que ese niño, que esa niña, que ese adolescente aprenda a comer, para que esté bien nutrido, para que pueda afrontar las circunstancias de la vida.
1: Profesor, agradecido, como siempre, lo dejo en palabras que concluyen su brillante presencia a este programa, donde la comunidad, y en nombre de ella, queda muy contenta y muy agradecida. Lo dejo en palabras que concluyen su presencia, profe.
0: Muy bien, un agradecimiento a todas las personas que nos están oyendo, fundamentalmente al equipo técnico que nos asistió en esta presentación, a Bosco por su invitación. Periódicamente conversamos, intercambiamos mensajes y estamos en permanente situación para todas las modificaciones que tenemos que hacer en esta maravillosa tarea que como niñólogos nos hemos impuesto.
1: Profesor, un abrazo. A la distancia, lo siento como que si estuviera a mi lado, profe. Un abrazo. Y a ustedes, amigos y amigas, no se olviden que todos los niños reemplazo generacional de esta humanidad todos los seres humanos, todos los seres vivos, requerimos sobre todo amor, como se requiere del aire, como se requiere del agua. Tan importante, sin lo cual la vida es imposible. Por lo menos la vida con salud y la vida con bienestar. Amigos, nos vemos el próximo fin de semana.

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0: Son las 10 de la mañana.
1: 12 minutos.
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0: Son las 10 de la mañana.
1: 19 minutos.
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0: Son las 10 de la mañana.
1: 24 minutos.
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0: Son las 10 de la mañana.
1: 31 minutos.
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1: Son las 10 de la mañana.
2: 38 minutos.
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0: Son las 10 de la mañana.
1: 49 minutos.
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0: Son las 10 de la mañana.
1: 53 minutos.
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3: Son las 15 horas 34 minutos.
4: Sí, aquí estamos ya de vuelta. Vamos con una nueva llamada. Faruquito ya está sonando ahí en el automático. 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

0: Son las 11 de la mañana.
1: 3 minutos.
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8: Grupo Manía. ¡Vamos arriba!

0: Son las 11 de la mañana.
1: 8 minutos.
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1: The Avengers. Desde que está

0: Son las 11 de la mañana.
1: 18 minutos.
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2: Son las 11 de la mañana,
3: 23 minutos.
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0: Son las 11 de la mañana.
1: 31 minutos.
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1: Son las 11 de la mañana,
2: 39 minutos.
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0: Son las 11 de la mañana,
1: 54 minutos.
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0: Son las 12 del mediodía.
1: 3 minutos.
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0: Son las 12 del mediodía.
1: 8 minutos.
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0: Karim, dátelo.
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0: Son las 12 del mediodía.
1: 24 minutos.
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0: Son las 12 del mediodía.
1: 34 minutos.
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8: Me gustó mucho. Muchas gracias por todo, de verdad que sí. Nos estamos viendo,
9: hace falta. ¿Cómo estás?
8: Mira este loco, no le hagan caso a este loco.
9: ¡Pero Ricky!
8: ¿Qué pasa, tío? ¿Cómo estás? ¿Qué haces por acá, man?
9: Nada, tranquilo, voy para la piscina, ¿y tú?
8: Ah, yo voy para allá luego.
9: ¿También?
8: Yo voy para allá, sí, pero espérate, vamos a tirar una foto. Aquí va.
9: Vamos.
8: ¿La pruebas?
9: Duro. ¿Pero me la envías?
8: Claro, claro, man. Por supuesto.
9: Ya te veo.

0: Son las 12 del mediodía.
1: 41 minutos.
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1: Son las 12 del mediodía,
2: 46 minutos.
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0: Son las 12 del mediodía.
1: 54 minutos.
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0: Es la hora 13.
1: 3 minutos.
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10: Son las 15 horas, 34 minutos.
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0: Es la hora 13.
1: 7 minutos.
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0: Es la hora 13.
1: 16 minutos.
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0: Es la hora 13.
1: 24 minutos.
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1: Es la hora 13.
2: 30 minutos.
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2: Se prendió.
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4: Es la hora 13.
5: 43 minutos.
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1: Es la hora
2: 13:47 minutos.
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0: Es la hora 13.
1: 53 minutos.
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3: Son las 15 horas 34 minutos.
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0: Es la hora 14.
1: 3 minutos.
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0: Es la hora 14.
1: 8 minutos.
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0: Es la hora 14.
1: 18 minutos.
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1: Es la hora 14.
2: 23 minutos.
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1: Es la hora 14.
2: 31 minutos.
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1: Es la hora 14:37.
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2: Es la hora 14.
3: 46 minutos.
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0: Es la hora 14:54
1: minutos.
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0: Son las 3 de la tarde.
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0: Es la hora 15.
1: 9 minutos.
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0: Es la hora 15.
1: 17 minutos.
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0: Es la hora 15.
1: 24 minutos.
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0: la gente de Tula.
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1: Es la hora 15.
2: 32 minutos.
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4: Es la hora 15.
5: 39 minutos.
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0: Es la hora 15.
1: 51 minutos.
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0: Es la hora 15.
1: 56 minutos.
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0: Es la hora 16.
1: 2 minutos.
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0: Es la hora 16.
1: 8 minutos.
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0: Es la hora 16.
1: 19 minutos.
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0: Es la hora 16.
1: 24 minutos.
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0: Es la hora 16:32.
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0: Es la hora
1: 16:42.
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1: Es la hora 16.
2: 47 minutos.
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0: Es la hora 16.
1: 52 minutos.
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0: Es la hora 17 en punto.
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0: Es la hora 17.
1: 10 minutos.
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0: Es la hora 17.
1: 15 minutos.
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0: Es la hora 17.
1: 23 minutos.
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0: Es la hora 17.
1: 30 minutos.
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1: Es la hora 17.
2: 37 minutos.
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1: Es la hora 17.
2: 46 minutos.
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0: Es la hora 17.
1: 53 minutos.
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0: Es la hora 18.
1: 2 minutos.
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0: Es la hora 18.
1: 8 minutos.
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0: Es la hora 18.
1: 15 minutos.
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4: A propósito de anécdotas de canciones, la que me gustaría que cantara a continuación, no sin antes explicarme el porqué, es una que a su señora no le gusta mucho que usted la cante. La vejez. ¿Qué significa la vejez?
5: Bueno, yo creo que está explicado en la canción. Vamos a tocarla, Néstor, por favor.

era lentamente y me hallara distraído, probablemente dormido sobre un colchón de laureles, se instalará en el espejo inevitable y serena y empezará su faena por los primeros bosquejos. Con unas hebras de plata me pintará los cabellos y alguna línea en el cuello que tapará la corbata aumentará la codicia, las mañas y los antojos, y me dará un par de anteojos para sufrir las noticias. La vejez está a la vuelta de cualquier esquina, allí donde uno menos se imagina, se nos presenta por primera vez. La vejez es la más dura de las dictaduras, la grave ceremonia de clausura de lo que fue la juventud alguna vez. Con admirable destreza, como el mejor artesano, le irá quitando a mis manos toda su antigua firmeza y, asesorando al galeno, me hará prohibir el cigarro, porque dirán que el catarro viene ganando terreno. Me inventará un par de excusas para menguar la impotencia, que vale más la experiencia que pretensiones ilusas. Y llegará la bufanda, las zapatillas de paño y el reuma que año tras año y me va a imponer su maleza. La vejez es la antesala de lo inevitable, el último camino transitable ante la duda que vendrá después. La vejez es la más dura de las dictaduras, la grave ceremonia de clausura de lo que fue la juventud

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0: Es la hora 18.
1: 22 minutos.
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0: Es la hora 18.
1: 33 minutos.
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10: Vamos a cantarles, a bailarles algo muy mexicano, dedicado para todas las morenitas. Algo que dice así. ¡Vaya!

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1: Es la hora 18.
2: 39 minutos.
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quiero presentarles a un amigo muy especial. Él es un tremendo cantante, tremendo artista y está con nosotros en esta primera fila. El señor Carlos Rivera.

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1: Es la hora 18.
2: 48 minutos.
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0: Es la hora
1: 18:55 minutos.
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